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2: La última recta del 2026 en Baja California podría ser con lluvias más intensas a diferencia de años anteriores, esto a consecuencia del fenómeno del Niño. Así lo informó Ignacio Lozoya, coordinador de Protección Civil en Baja California. Dijo que desde hace semanas ya se han establecido rutas de trabajos preventivos, sobre todo en la zona costa donde podría darse el mayor impacto.
3: A partir de octubre, noviembre y parte de diciembre. Puede ver, el pronóstico es que venga la temporada de lluvias en esos meses en todo el estado. Hasta la fecha no tenemos una exactitud de cuánta agua puede llegar a caer. Esto puede variar y mientras se acerquen las fechas de las temporadas de lluvias vamos a poder determinar, debido al pronóstico extendido o el pronóstico a corto plazo, cuánta agua puede llegar a caer. Pero ya tenemos trabajos desde semanas atrás donde ya se están limpiando desanerados en Tijuana. Estamos viendo el problema de las albergues temporales también que se pudieran llegar a ubicar y todo lo que tiene que ver con el lisamiento de la área, ¿no? Hay afectaciones en todo el estado, pero va a variar de zona, tanto de costa como la zona desértica. También decirte que en la temporada de invierno es muy probable que la lluvia se vaya, ¿verdad? Y entren los frentes fríos a partir de la última semana o finales de diciembre y todo el mes de enero y febrero.
2: Informó para Nuestras Noticias Erika Gallego.
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2: Avanza el diálogo entre autoridades mexicanas, empresarios y transportistas tras el retiro de visas a choferes por parte de autoridades estadounidenses que lo señalan de actividades de cabotaje. En una reciente reunión se precisó que este miércoles habrá un diálogo en Ciudad de México con representantes de la Embajada de Estados Unidos, lo informó Octavio Sandoval López, presidente del Consejo Coordinador Empresarial.
3: Hoy tuvimos nuestra primera reunión para abordar la ruta de cómo se van a atender los choferes que han estado perdiendo su visa. Estuvieron todas las autoridades aquí presentes y una primera reunión va a haber, que ya estaba programada inclusive el próximo miércoles, en la Embajada de Estados Unidos en la Ciudad de México, donde va a estar la Secretaría de Relaciones Exteriores, y se va a abordar precisamente este tema para que sean las autoridades de Estados Unidos en coordinación con las mexicanas a nivel de Relaciones Exteriores y de la Embajada para atender este asunto. Y derivado de esa circunstancia vamos a tener el próximo viernes nuevamente una reunión. Vamos a hacer los planteamientos de las actividades que se están considerando como cabotaje, que a juicio de los choferes y los transportistas no lo es. Entonces en esa reunión se va a abordar para que tengan claridad los choferes mexicanos que están trabajando en Estados Unidos sobre las condiciones que las autoridades de Estados Unidos, particularmente el ICE y el CBP, están considerando como cabotaje. Entonces ya se logró establecer la comunicación entre las dos autoridades a nivel de país y eso es un gran avance porque nosotros teníamos solamente comunicación a nivel de nuestras regiones.
2: Informó para Nuestras Noticias Erika Gallego.
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1: Ahí vamos.

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0: Bienvenidos y muy buenas noches, atrapados desde Mexicali. Te dan la bienvenida. 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
1: Y aquí andamos otra vez, atrapados. Hoy visitamos la Casa de la Cultura. Bueno, no sé si se dieron cuenta, pero bueno, el día de hoy iniciamos con Heart, que ha vendido más de 35 millones de discos. No son muchos, pero son un montón. 35 millones de discos en todo el mundo y ha colocado álbumes entre los 10 mejores del Billboard 200. Fíjense en qué décadas, en los 70s, 80s y 90s y 2010. No, pues es una bandota. En 2012, el Heart fue incluido en el Salón de la Fama del Rock and Roll y ha sido una gran influencia para otras bandas que empiezan, pues no, de allá de rock en Estados Unidos, que es donde se formaron ellos, aquí cerquita. El otro día les decía que en Seattle, porque es una banda pues americana de Seattle, formada por las hermanitas Ann y Nancy Wilson allá por 1973, y saltaron a la fama a mediados de los 70s con música que traía mucha influencia del hard rock, del heavy metal y la música folclórica. Y bueno, es la primer banda de rock que está conformada por y liderada, ¿no?, por mujeres. Wow, sí. Esta banda gozó de gran popularidad alrededor del mundo desde mediados de los 70s, y pues ahí todavía siguen, todavía siguen, y estas canciones pues increíbles, Barracuda, por ejemplo, ¿no? Y esta que viene, que es la tercera con la que iniciamos el día de hoy, que es martes, quién sabe qué. Yo nunca me llevo los números, y ustedes atrapados, si es martes 8 de septiembre, y vámonos con Heart y la tercera, que se llama Magic Man.

Eso estuvo muy bueno y saludamos, bienvenidos Atrapados de la 96.9, la poderosa, los poderosos Atrapados ya andan también ahí, sí. Saludamos a Jorge Rubalcaba allá en la cabina de la poderosa y pues, le damos la bienvenida a Martín Quevedo Moreno, que saluda a toda la parentela en San José de los Atrapados, California, allá a la prima Ceci, a Nene y a Roel. Y bueno, escuchando el mejor programa nocturno internacional, Atrapados en la Zona.com, también desde Venecia y Gran Venecia en la unidad 704. Anda, pues ándale, qué buena onda. Muchas gracias, gracias por tus bendiciones, muchas gracias. Y seguimos saludando, anda, anda, Adrián Robles, allá desde Jazmines, escuchando bien Atrapado, disfrutando la bonita noche. Y festejando, dice, mi cuarto piso, sí, temprano, Adrián Robles, hoy cumplió 40 years. Le pone cuarto piso para que no se haga cuarentón ya. Allá está con su familia, los Robles Salgado. Muchas felicidades, Adrián. Y Víctor Arias, mira el Víctor Arias, el guitarrista en persona. Uy, pura música del demonio. Oh, ok, sí, bueno, pues bienvenido, Víctor. Qué gran guitarrista es Víctor Arias. Ese, él toca con nosotros ahí en lo del, ajá, del Soft Rock Lounge, que se presenta en el Café Literario. Víctor Arias, gran guitarrista. Y Manny Morales, ¿cómo está, mi estimado Manny? Dando guerra tan temprano. ¡Ay, no, ese no es! Muchas gracias, bienvenido. Ahí estamos, llegando a Mexicali. Tuvieron box ahí en Pátzcuaro, Michoacán, el mexicalense. Algún día te van a subir al ring, Manny, más vale que vayas corriendo. Bienvenido. No corre. Mira, la pariente, mi prima Miriam Padilla, reportándose y pido las mañanitas. Híjole, ahí sí va a estar duro, ¿eh? Saludos para Jorge Castellón, de parte de su esposa Miriam. Ay, Jorge, el George cumplió años. Ok, de parte de sus hijos Alex y Dani. Hoy cumpleaños, bueno, muchas felicidades, te mandamos un abrazote, Jorge Castellón, a ver si podemos, porque está tupida la agenda, sorry, ni modo, pues es, ¿qué hago? Le doy por aquí o le doy por allá, pues dele por allá, pues es lo que nos conviene. Ok, Atrapados, los saludamos, bienvenidos. ¿Quiénes son los Atrapados que nos están saludando de palabra por acá? Ándale, Chad John Dillinger, saludos padrinazo, ahora ya salí padrino. Órale, Ismael Martínez, el Maya Martínez, buenas tardes, saludos a todos, a toda la raza de la colonia burócrata, también de parte del Maya. Gracias, Maya, buen inicio de semana, dice Martín Quevedo. Bueno, pues por todos lados se brinca, Martín. Órale, pues a ver, que la patrona ponga orden. También saludamos y le damos la bienvenida a José Cinco, a Chad John Dillinger, a Andrés Encinas León, Mario Osuna, Grisel Betza Bedoya, Griselda Bedoya, muchas gracias, Ángeles Cruz, Román Mesa, Cintia Trujillo, Ismael Maya Martínez, Sergio Alberto Gutiérrez Terán y Atrapados, vamos dándole, que sigue, que había en ese tiempo cuando andaba Hart dándole. Pues qué les diré, otro grupazo que a mí me gusta muchísimo. Uf, Stevie Nicks, Christy McVie, ay, Fleetwood, órale, John McVie, ya los estoy viendo. El John McVie, velo, Fleetwood Mac.

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1: ¡Wow! Atrapados, qué bonita pieza de Fleetwood Mac. Y acá está Carly Simon acompañada de James Taylor y los dos dicen... Mockingbird. Carly Simon.

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todos. Ay, mire, va a estar buenísimo. Pues oiga, tres tributos en una sola noche. Las puertas abren a las 7 ahí en el Auditorio del Estado. Y la preventa pues está ahí en Hotel Lucerna y en primerafila.mx. Yo que ustedes me voy haciendo la idea de que ya tengo que ir a la preventa, porque ya saben luego cómo se ponen las cosas, y especialmente con esos conciertos. Y hablando de los tributos, vámonos con Queen para que se animen más. Uy, está Too Much Love Will Kill Ya. Queen, vamos al tributo. Yes.

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1: Y lo seguimos saludando, atrapado. Por ahí se reportó Ricardo Valle. Después de lo de Queen, qué bonita canción, ¿no? Uy, un saludote para sus primos de Ricardo Valle, sus primos Eduardo y Jorge Chávez, allá, Chávez Valle, pues sí, pues Ricardo Valle, los Chávez Valle, allá en la Progar, un saludote del grueso Ricardo Valle, que escucha en el programa todas las noches. Saludos, primos. Karim Carranza, ¿cómo estás? Saludos a cabina. Muy interesante lo del museo. Andas, buenota que alguien vio mi video, caramba. Fui a hacer toda la hora de la comida, me la pasé haciendo un video para mostrarles la Casa de la Cultura, cómo se ve tan bonita en esta semana del rock, y nadie lo vio, nada más Karim Carranza. Muchas gracias, Karim, se agradece, ojalá y pueda asistir. No me salgan con esas, sí pueden. Si no es en estos días, el sábado o el domingo. El domingo vamos a estar nosotros ahí, ¿eh? Ahí vamos a platicar, vamos a hacer un panel, no de discusión, un panel de narraciones de cómo nació el rock por acá, cómo los primeros grupos, todo esto. Va a estar el Lito Díaz, va a estar Casio, va a estar Sabino Rubio de los Concerts, va a estar Neto Angulo. Una moderación de parte del Sunshine 2, que está aquí conmigo en cabina los miércoles a las 11:30, como el día de mañana, que vamos a hablar de quién colaboró con quién, como decía Ana Lila Lizárraga, dice, a ver si le atino a alguno, ¿qué artista colaboró con el otro, pero que no sabemos? ¿Sí? ¿Quién hizo coritos o quién tocó la guitarra en tal canción? Y no es, ándale, todo eso se va a poner muy bueno mañana a las 11:30 aquí, ¿eh? Aquí con el Sunshine 2 y un servidor. Y bueno, él va a ser el moderador en ese panel de plática. A mí me invitaron también a estar ahí, voy a estar ahí nada más, pues como no como músico, pero sí como persona que convivió, que fue testigo y que verme alguno que otro de los eventos que había en ese tiempo. Bueno, alguno, no todos, porque era muy chiquito yo. Apenas podía yo con mi alma. Bueno, Karim Carranza, muchas gracias. Vera, tú sí le sabes, Karim. Ay, ¿quién anda por ahí, con la reinita? Vicente Alejo, te saludamos. Excelente noche para ti también. Tengo que saludar a todos atrapados. Gracias, gracias, Miriam. Y seguimos saludando a Jorge Castellón, que hoy cumple años. Happy birthday, mi estimado George, ahí en compañía de tus hijos Alex y Dani. Qué padre que estén con tus hijos, muy bien, como debe ser. Y por acá yo sigo saludando a Mari Montes, Fonseca, órale, Luis Bravo ya llegó también, y bueno, estamos haciendo aquí, sacando cuentas. Ah, ¿quién? Mira, ¿quién más? Pilar, ¿cómo estás? Pilar Casaurán, órale, bienvenida, También Lucy Jaques Pacheco, bueno, hey, hola, salidita nocturna para escucharlo, y se van a dar la vuelta con su hijo Humberto Larajaca, lo sacan a dar una vueltecita bien rico, y se van oyendo los atrapados. ¿Quién es? Pues Lucy Jaques y Tomás Lara, los papás de Humberto Larajaca. Que les vaya muy bien en la vueltecita, y seguimos con la música, atrapados. Ay, con eso iba a decir, pero ya se me olvidó, al rato les vuelvo a contar. ¿Qué les iba a contar? La mentira de... No, pero ya la repeterías, ¿no? Sí, sí. Bueno, muchas gracias. Nos vamos con Rod Stewart. Tonight's the night.

Mari Montes, Mari Montes Fonseca, saludando a su Robert Delgado. Con esta musiquita a gusto, Robert Delgado y Mari Montes Fonseca, atrapados en la colonia Esperanza.

Te saluda Litográfica Zúñiga. Y por ahí anda. Mira, Ismael El Maya Martínez saludando a toda la colonia burócrata y diciéndoles: soy irresistible. Simply irresistible. Robert Palmer.

Sí, atrapados, nos vamos con los cumpleaños del día de hoy. Sí, qué padre, sí, vámonos. Hoy, ¿dónde quedaron los cumpleaños? Se los voy a deber, ok, Miriam, ¿cómo estamos allá? Sí, güey, ya se brincó esto, Adrián Robles, que se está festejando allá su cuarto piso con su familia, los Robles Salgado, y por allá Miriam Padilla también con su marido Jorge Castellón y sus hijos Alex y Dani. Ay, vámonos rapidín a festejarlos. Y ahorita regresamos, George. No te desesperes, pero estamos con los cumpleañeros del día de hoy, Jorge Castellón. Ahí, abrazo de toda la familia. Allá, Alex y Dani. Y Miriam. Y bueno, también acá el señor Adrián Robles. Familia Robles Salgado. ¡Yeah!

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¡Cochidones! ¡Ahí les van! Ok, bueno, seguimos saludándolos. Buenas noches, dice, saliendo de clases. Saliendo de la UFC. Órale, de la Facultad de Derecho, escuchando Los Atrapados en la zona. Por

A ver, otra vez, digo, esos son los planes. Si andas preguntándote qué va a hacer el tío, pues ahí va a andar el próximo 25 de septiembre, que va a repetir Atrapados. Qué bonito, ¿no? Es que fue tanta gente y se quedaron fuera y, bueno, quieren volver muchos de los que fueron. Y es el 25 de septiembre, que es viernes, va a ser la última presentación ya de Rafael Soto Gil. Qué pianista Atrapados. Y qué cantantes, tanto Andrés Treviño como... ¡Ah, qué bárbaro! La hermosa Balvis López. ¡Qué bárbaro! No, no. Y nuestros músicos que estuvieron ahí, Víctor Arias, también el Memo Borjas, Toño Bringas. ¡Qué bárbaro! Y yo. No, yo no. Yo no soy músico, pero cómo lo gozo. Muchas gracias. Muchas gracias a... Ya no me puso su nombre, pues. Es que creen que uno es adivino. Anda, el primo Eric, el vikingo moreno. Pues por supuesto, ¿quién creías que era? Ok, tengo un problemita yo aquí, tengo una herida en pues cuando hablo, hace que, discúlpenme ahorita, me va a durar unos días, ¿ok? Así que Ceci Moreno, ¡ah, ya llegaste! ¡Qué bueno, eh! Podemos empezar desde San José de los Atrapados. Nos saluda Ceci Moreno, la bella Ceci. Muy bien, Alberto Navarro desde hace rato también nos está saludando, y el famoso 6K. Tardes, buenas tardes, aquí el 6K reportándose, deseando lo mejor a todos los Atrapados y a lo mejor, dice, es que no se fijan, le dictó, Cincho le dictó, a la mejor canina del mundo. Canina, nos dijo caninos. Órale, gracias, 6K. Muchas gracias, Jesús Quintero Rubio también. Saludos a todos los Atrapados del mejor programa de rock. Vamos a ver si la podemos poner, ¿eh? Si no es hoy, será mañana, pero sí, es inevitable que venga esa canción. Y pues, ¿qué te puedo decir? ¿Qué te puedo decir que no? Porque quién sabe qué, pues no, pues. Pero vamos a tratar, ¿sí? Si ustedes creen que se pueda, ¿sí? No creo, no creo. ¡Ahí está! Jesús Quintero Ruiz les manda a todos el recordatorio de que ya entramos en septiembre. It's wind and fire, baby, para que se pongan el tono con septiembre. 1, 2, 3, 4. Vente, reina, vamos a bailar. Ay, ahí está. Este es de nuestros gustos y pecados.

saludos a las hermanitas Sisters Selva. Digo, Sandra y Velva Muñoz Casas, welcome, fieles seguidoras. No sé por qué con esa me acordé de ellas, que les encanta el party a las hermanitas.

Ahí saludamos a Gilberto Ordaz. ¿Cómo estás, Gilberto, amigo? Allá anda con su amigo Daniel emplastando unos pilares. Pero nada más Daniel es el que anda emplastando. No, tú nomás estás viendo, Gilberto. Y ahí estamos servidos, caballeros. Y le seguimos con la programación habitual. Ahí les vamos con Yes. Ahí les encargo, atrapados. Bueno, pues nos dejamos con Yes y saludando a Gilberto Ordaz. Anda, y a Daniel García, que lo traen emplastando. Allá te falta, mira, allá arriba, a un ladito. Agarra el bote y súbete. Órale, Daniel García, chambear con Gilberto.

Saludamos a Víctor Hugo. Víctor Hugo Lozano Cota, saludando a todos los atrapados y a todo volumen. Wow. Hola Tania. Tania Tobar, Tania Tobar.

0: ándale, Central y Corea, tú la patrocinas, ándale, sí, es para Tania, no seas malito.
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0: Y ahí está Tania, de parte de Central y Corea. Tania Tobar Rentería va para ti, con Sting. Shape of my heart.

0: Regresamos ahorita. Nos vamos a corte, George.
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Ah, cómo les damos por su lado, mis queridos atrapados en la zona. Nos vemos el 4, no, no. Primero el 25 de septiembre, ayer el Café Literario. Tania, que te lleve Alberto. Sí, que te lleve tu marido. Al Soft Rock Lounge de los Atrapados, en la barrita de los Atrapados en el Café Literario. Ahí en el Café Literario nos vemos este 25 de septiembre. Repite lo del viernes pasado, buenísimo. Y Tania, aquí le manda a su marido. Qué bonito se tratan. Vámonos. Órale. Que andamos de... Mírame, qué buena. Ahí está. Waiting de Carlos Santana. De Tania Tobar Rentería para su marido, Alberto Navarro. Con Santana. Waiting.

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1: ¡Yeeha! Estos son The Doors, por supuesto, y los seguimos saludando. Atrapados en la zona.com. Ya nos vamos para allá, ya nos vamos para allá.

0: Y nosotros ya nos vamos para la barrita de los atrapados. Allá está ya Martín Quevedo Moreno, derritiendo el hielo. Ceci Moreno, me lo controlas, por favor, la patrona que lo controle. Y nos vamos con The Doors. Y ahí vamos, atrapados. Muchas gracias a los atrapados de La Poderosa. Gracias, Jorge Rubalcaba, en la cabina de La Poderosa. Poderosos atrapados, nos quedamos con atrapadosenlazona.com después de la que viene. ¡Anda! Sí, sí, que sean los virus, que sean los virus. Sí, nos vemos acá en atrapadosenlazona.com. Los que se quieran venir acá de La Poderosa, síganos si pueden. ¡Órale!
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2: Mi amor, siempre es lo mismo. Por más tips que veo en las redes sociales para no llorar, nomás no puedo.
3: Ay, ¿cómo te ayudo? Apenas voy en camino. Oye, pero ahora que recuerdo, tenemos 2 o 3 aparatitos. ¿Por qué no los usas?
2: Es que ya busqué, no los encuentro. Deberíamos tenerlos a la mano.
3: Los guardé porque estorban y tú raras veces cocinas.
2: ¿Y si hago las enchiladas sin cebolla?
3: No, la que va a llorar soy yo. Mira, abre la puerta de la izquierda arriba de la alacena.
4: Siendo honestos, en muchos hogares hay al menos algún utensilio de cocina o electrodoméstico que queda arrumbado por diferentes motivos, ya sea por desconocimiento de todas sus funciones o que al final no parece tan práctico.
3: Para tomar mejores decisiones sobre este tema, hoy hablaremos de las licuadoras de inmersión, también conocidas como licuadoras de mano.
4: Te diremos para qué sirven y para qué no, cuál es su calidad, cómo andan de precios y más datos que te ayudarán a decidir si una licuadora de inmersión es para ti.
3: Hablaremos también de algo que sí es para ti y para todas y todos, y es la naranja. ¡Comenzamos! Si nos has escuchado o has visto publicaciones de la revista del consumidor en redes sociales, seguro que ya te has dado cuenta que siempre te brindamos información útil para que sepas cómo tener una alimentación saludable. ¿Y los estudios de calidad? ¿Qué tal? Son la mejor guía que te ayuda a saber qué marcas de lo que ofrece el mercado son mejores en calidad y precio.
4: Comenzamos con lo más relevante del estudio de calidad de las licuadoras de inmersión.
3: No compres a ciegas. Antes de decidir, mejor infórmate. Mis amigos me recomiendan una licuadora de inmersión. Por ejemplo, Aldo hace su propia mayonesa y otros aderezos. A eso le llamo ahorro. A mi hermana le gusta hacer postres. Dice que estas licuadoras se lavan fácil y casi no ocupan espacio. A eso le llamo practicidad. Decidido. Primero voy a echarle un ojito a la revista del consumidor, porque estar informada me ayuda a hacer una compra inteligente. Esta vez, el laboratorio de la Profeco puso a prueba las licuadoras de inmersión.
5: Revisó que sean seguras, qué tanto ruido hacen, qué tan bien licúan, si pueden triturar alimentos y si cumplen con los requisitos de información como instructivo y garantía. Se encontró que todas son seguras y cumplen con dichos requisitos. El ruido que generan durante su uso se considera de bajo a moderado, por lo que causan leves molestias. En cuanto a su desempeño, se determinó la cantidad de trozos que quedan después de licuar alimentos sólidos con líquidos. Entre más fino sea el preparado que ofrece un modelo, mejor es su calificación. Se concluyó que 11 de las licuadoras analizadas calificaron con excelencia en la prueba de licuado. Solo un modelo de la marca Daewoo presentó fragmentos sólidos de tamaño considerable. Por eso obtuvo la calificación más baja en la prueba de licuado. Si te preguntas si en este tipo de licuadoras se pueden moler semillas, la respuesta es que sí. Pero siempre que lo hagas en pequeñas cantidades y de manera ocasional. En esta prueba de moler alimentos sólidos, 6 modelos calificaron como excelente.
3: Antes de comprar, hay que comparar, porque solo así podemos saber qué es lo que más nos conviene.
5: Considera que entre más atributos y accesorios tiene un modelo, es más caro.
3: Checa los precios.
5: De los modelos analizados, se puede decir que 10 son básicos, pues tienen 1 o 2 accesorios y cuestan entre más de 300 y más de 1,632 pesos. Los modelos más completos que se analizaron traen un globo de cocina para batir y 2 vasos, uno de ellos con cuchillas. Si comparamos, por ejemplo, entre las licuadoras con mayor número de accesorios y atributos, encontraremos algunas parecidas.
3: Fíjate bien, misma calidad, enorme diferencia en precios. Chécalo, al término de las pruebas, estos modelos demostraron ser excelentes en su calificación global, pero la de la marca Hamilton Beach cuesta alrededor de 700 pesos y la otra supera los 4,000 pesos. Aquí te van algunos tips de compra y uso. Al comprar una licuadora de inmersión, no olvides pedir que te sellen la garantía para que en caso de necesitarla se haga válida. Conserva el comprobante de compra y, de ser posible, sácale una copia o digitalízalo. Antes de usar por primera vez tu licuadora de inmersión, lee el instructivo y ten cuidado. Nunca la conectes hasta que la hayas ensamblado correctamente. ¡Sácale provecho! En el manual verás en qué preparaciones se recomienda su uso. ¡Cuídala! Por lo general, las cuchillas se dañan si mueles hielo o nueces. No debes amasar ni moler grandes cantidades de ingredientes, pues este tipo de licuadoras no están diseñadas para ello. Conoce más detalles de la calidad de las licuadoras de inmersión en la edición 576 de la Revista del Consumidor.
6: ¿Qué te pareció esta información? Fácil y rápido se obtienen comparaciones muy interesantes.
4: Además, puedes confiar en que Profeco siempre te cuida, porque personal especializado verifica que los productos que analiza sean seguros y nos advierte sobre irregularidades y posibles riesgos.
6: Ahora que si buscas disminuir tu huella ecológica, estás en el lugar correcto, porque en los estudios de calidad se incluye información sobre el origen del producto en cuestión, cómo se fabrica y cuál es su impacto ambiental.
4: Ya te la sabes. Para ir a la segura y elegir mejor, no necesitas ir ni navegar de tienda en tienda para comparar. Simplemente consulta la Revista del Consumidor.
6: Aprovecha esta publicación y haz tuya su información.
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6: Además de la fama de la naranja para combatir un resfriado, ¿sabías que favorece la formación de colágeno y, por lo tanto, ayuda a tener una piel bella e hidratada?
4: ¿La prefieres en jugo, partida a la mitad o en gajos? Escucha cómo es mejor.
5: ¿Cada cuánto te comes una naranja? No el jugo, sino sus dulces gajos. Se calcula que una persona que habita en México consume al año casi 38 kilos de naranja. Lo más recomendable es aprovechar toda su pulpa y no solo el jugo. ¿Por qué? Porque además de que 100 gramos de naranja te aportan el 90% de vitamina C que debes consumir en un día, te ayudan a reducir el riesgo de enfermedades como la gripe y a protegerte contra virus y gérmenes. La salud es belleza. Por eso, consume naranja. Checa esto. La lista de vitaminas y minerales que contiene esta fruta favorece la formación de colágeno, fortalece huesos y dientes, mantiene la piel sana e hidratada, ayuda a combatir el colesterol malo, estimula la producción de glóbulos rojos y blancos y, por si esto fuera poco, mejora la digestión. La primera mitad del año es su mejor temporada. En nuestro país tenemos la fortuna de encontrar esta jugosa fruta durante todo el año. Pero ojo, de febrero a junio es de mejor calidad y a menor precio. No te pierdas la oportunidad de aprovecharla. En la edición 576 de la Revista del Consumidor te damos la guía de consumo de naranja.
8: Si necesitas orientación, llama al teléfono del consumidor 555-568-8722 y 800-468-8722.
7: También está a tu disposición el correo asesoria@profeco.gob.mx.
8: Profeco cuida y defiende tus derechos como persona consumidora.
9: Fue un placer para nosotros poder acompañarte nuevamente. Estaremos de vuelta en una próxima emisión con mucha más información interesante. ¡Hasta pronto!
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Son las 7 de la mañana con 7 minutos. Soy Erika Gallego y este miércoles 9 de septiembre estas son nuestras noticias. Otro accidente que le quita la vida a un motociclista ocurrió anoche en la

Muy buenos días, gracias siempre por estar aquí conmigo en la frecuencia de la 96.9 FM. Muy buenos días a todos, espero que ya estén pues activos, en camino seguramente al trabajo, en camino a la escuela, los niños, las niñas, los no tan niños y no tan niñas también. Y bueno, pues a todas las actividades que tengan que hacer esta mañana. Si ya salieron de casa, si ya se subieron al carro, los voy a acompañar, voy a ser su copiloto. O bueno, si ya has ocupado el asiento del copiloto, hagan de cuenta que voy ahí atrás con ustedes. Y ustedes conmigo esta mañana, por supuesto, para enterarnos juntos de todo lo que están haciendo, de todo lo que está pasando, perdón, en la ciudad y todo lo que va a pasar en las próximas horas. Ayer, no sé si les tocó, pero ayer en la tarde, qué humedad se dejó sentir en Mexicali, y hoy por la mañana como que amanecemos más o menos igual con esa sensación de humedad. Eso sí, el cielo súper bonito con estas nubes que, de acuerdo con el pronóstico, van a estar con nosotros como más o menos hacia el mediodía. A partir del mediodía podría ya el cielo estarse despejando, pero la realidad es que el amanecer de hoy fue muy bonito porque está nubes le dieron ahí un toque y un tono muy interesante. De hecho, les agradezco mucho a quienes nos están me están enviando fotos de este amanecer. Por supuesto, le mando un saludo muy especial a José Lázaro, que me manda una foto impresionante del amanecer, de las no sé qué estoy pensando el día de hoy, perdónenme, me quedé dormida hoy en la mañana, se me hizo tarde, creo que no he terminado de despertar, una disculpa, resuelto eso. Y bueno, les decía, me están mandando fotos de este amanecer que nos pinta muy, muy bonito, muy bonito con las nubes. Así que la mala noticia de hoy es que vamos a tener un día caluroso, porque eso es lo que indica el pronóstico. 43 grados centígrados podemos tener el día de hoy en el termómetro. Y el tema aquí es la humedad. De nuevo, la humedad. Si dije resolví, no sé qué me pasa, perdón. No sé por qué dije esa palabra, pero bueno, discúlpenme. No la voy a volver a decir en todo lo que resta del programa. Les digo que como que raro hoy porque se me hizo tarde la mañana, me quedé dormida y como que no he terminado de despertar. Pero bueno, el tema es que hoy va a ser un día caluroso. Eso sí, los nublados les digo que nos van a estar acompañando hasta el mediodía y el resto del día al parecer ya va a estar despejado el cielo, pero va a ser muy caluroso. Las temperaturas máximas 43 grados centígrados y la sensación térmica podría estar de 45 grados centígrados, que eso es lo que nos llega también a afectar. La humedad, igual que ayer y antier, por la más o menos por el 55%, y vientos ligeros de 5 a 15 kilómetros por hora. Es más o menos lo que pinta en el termómetro para esta mitad de semana, y para que ustedes lo tengan en cuenta, sobre todo todos los que les toca trabajar al aire libre, bajo los rayos del sol, porque así lo demanda su trabajo. Bueno, pues váyanse muy bien protegidos. Acuérdense, el protector solar no puede faltar. De hecho, lo tenemos que usar todo el año, pero es importante que lo tengamos, sobre todo en el verano, cuando los rayos solares, en el caso de Mexicali, alcanzan niveles que, miren, rebasan las métricas. Si se miden del 1 al 10, tenemos 11, 12 en la severidad que tienen los rayos solares con nosotros. Así que, bueno, tengan esto en cuenta y váyanse muy bien preparados y muy bien protegidos para hacerle frente a estas condiciones. Miren, siento que andábamos muy contentitos, ayer se los decía, la semana que fue, la antepasada o pasada, que andábamos por abajo de la barrera de los 40 grados centígrados. Llegamos a tener un día hasta de 37, 38, bueno, 39 estábamos de fiesta, incluso 40 grados centígrados estábamos de fiesta, y además la humedad había bajado considerablemente, pero pues bueno, ya el golpe de realidad nos llegó esta semana, que la temperatura vuelve a elevarse, volvemos a estar encima de los 40 grados centígrados y volvemos a tener esta humedad o esta sensación de humedad por encima del 50%. Así que, pues bueno, ni modo, en un recordatorio muy crudo de que el verano no ha terminado oficialmente hasta por allá del 22 de septiembre es cuando ya el verano oficialmente en el calendario de la naturaleza termina, pero pues bueno, todavía vamos a tener estos días pues un tanto cálidos, pero sobre todo húmedos. Creo que la humedad, ya lo habíamos platicado anteriormente, la humedad es la que nos pone todavía más complicado el escenario, y de hecho nos propicia, ¿no?, que tengamos una mayor afectación, un mayor desgaste cuando estamos expuestos a estas pues muy altas.

0: las temperaturas. Quiero mandarle saludos a todos los niños y niñas que ya nos están escuchando. Fátima Michelle, por supuesto, que está súper pendiente y súper puesta. Me están enviando fotos. Les voy a estar compartiendo acá en el en vivo de Facebook las fotos de las nubes. La verdad es que se ve muy bien esta mañana. Ya sé que si lo vemos desde afuera, pues la humedad nos afecta un poquito, pero si lo vemos detrás del vídeo con el aire acondicionado prendido, no hay ningún problema. Gracias a mi tocaya Erika, también le mandó un saludo. Ruth también, buenos días. Les digo que desde donde sea que veamos el cielo hoy, se ve muy interesante, dejando de lado los 43 mil grados centígrados que nos van a hacer y los 55% en cuanto a la humedad que vamos a estar teniendo para el día de hoy. Me dicen por acá, me están platicando que el día de ayer la empresa Telnor inició una serie de despidos injustificados a trabajadores de menos de 8 años de antigüedad. Dicen que seguirán los de menos de 15 años y al final de la semana la empresa pretendería estar despidiendo a más de 700 empleados en todo el estado, hablando de Baja California, sin notificar al sindicato de telefonistas. Los trabajadores de esta compañía pues están agremiados a este sindicato, están representados por esto, y nos dicen que esta acción la están realizando de esta manera para que los trabajadores pues sean presionados a firmar su carta de renuncia y para no tratarlo como un despido justificado. Es lo que está afectando pues esta semana a los trabajadores, le repito, de Telnor. Primero comienzan ayer con despidos a quienes tienen menos de 8 años de antigüedad. Dicen que para final de esta semana habrían despedido a 700 personas en todo el estado y por supuesto que esto preocupa, pues son ingresos, son economías familiares y pues de una empresa, una compañía del tamaño de Telnor que cometa estos o que esté recurriendo a estos despidos, pues por supuesto que llama la atención. Déjenme preguntar si la Secretaría del Trabajo tiene ya notificación de esto. Y bueno, lo grave también es que aunque ellos tienen un sindicato que los agreme y los representa, pues no se les está notificando. Me dicen que la Sentry y la por la zona de Río Nuevo está hasta el FEX y está algo lenta. Me dicen que sí hay policías en los tres semáforos sobre Río Nuevo. Así que gracias a quienes me mandan las fotos resolvidas desde el Valle Mexicali. Y por cierto, si van a cruzar por la zona peatonal en la Garita Centro Mexicali, decirles que hay un montón, pero un montón de fila, de plano. Ya saben que a esta hora se combinan entre estudiantes, trabajadores, la fila se extiende hasta fuera de ahí la zona de la aduana mexicana, así que pues bueno, para que tengan esto en cuenta. Gracias por las imágenes allá hasta desde el Valle de Mexicali. Omar, gracias, un saludo. Resolvida la foto desde el Valle de Mexicali. Les voy a estar compartiendo las fotos de los nublados que el día de hoy nos están acompañando. Las fotos se ven bien si no tenemos en cuenta lo que está pasando con el 55% de humedad. Me dicen que sigue sin funcionar funcionando mal el semáforo de la Plaza Sendero y ya saben que por allá se acumula mucho el tráfico en ciertas horas del día. Perdónenme por el resolvido que me va a acompañar hasta hoy que me vaya a dormir. A la hora que me duerma voy a estar pensando que dije esa muy mala palabra. Pero bueno, nos vamos a una pausa y regresamos. 7:16. Terrible lo que pasó anoche en la calzada Independencia. Un motociclista perdió la vida, fue impactado por una camioneta. Las imágenes fuertísimas que algunas personas anoche nos estaban compartiendo y nos decían qué increíble, de nuevo otro accidente. ¿Se acuerdan que hace no mucho hablábamos del accidente ocurrido allá? Bueno, la semana pasada, ¿verdad? Sí, allá en la carretera Mexicali-Tijuana, ¿se acuerdan? Este accidente en el que muere un motociclista que cae de su moto, que cae de su unidad y que es pues atropellado por un tráiler. Es distinta la forma en la que ocurre el accidente de anoche, ahorita se los voy a platicar. Sin embargo, pues otra vez estamos ante una tragedia que pues implica la pérdida de la vida de una persona. Y también lo que pasó esta mañana a las 5:55 de la mañana, un reporte en la colonia El Roble alertó sobre una persona con impactos de bala que perdió la vida. Ahorita les cuento todos los detalles de estos dos acontecimientos. Y también, a ver, una pregunta para los usuarios de las garitas, quienes cruzan frecuentemente de Mexicali hacia Calexico. ¿A qué creen ustedes que se deban lo lento que se ha vuelto a cruzar de Calexico hacia Mexicali? Se los pregunto porque, sabemos todos que últimamente ya cuando vamos a cruzar pensamos mucho no solo en la fila de ida, sino en la fila de regreso. El ingreso a Mexicali también está tardando mucho. no sé ustedes qué encuentren, no sé qué parte de las... Yo de entrada las aduanas mexicanas siento que son como muy reducidas, como que se hace un embudo ahí muy raro que no facilita o no, no sé, entorpece más el tráfico. Esto no sé si ustedes observan algún otro factor, se los pregunto, me gustaría leer sus opiniones porque algunas cámaras empresariales están ya viendo cómo llegarle a la aduana mexicana y decirles, oigan, por favor, agilicen lo que sea que estén haciendo porque no pueden tardar tanto las personas que quieran ingresar a Mexicali. Ahorita lo platicamos a detalle, vamos a una pausa y regresamos, son las 7:18 de la mañana. Niños, por favor, no digan resolvido, está mal esa palabra que yo por alguna razón el día de hoy dije. Vamos a un corte y regresamos, 7:18 de la mañana. Me dicen que ya es una locura la Sentry acá por la zona del FEX, me están enviando una foto, ya saben, los que no respetan el crucero y aunque el semáforo se ponga en rojo, se avientan y no respetan el crucero de quienes no van a la Sentry, quienes van a trabajar a otro punto o van a moverse a otro lado, pues se ven afectados con esto. Tengo la imagen, la voy a tener acá en la transmisión en vivo y ahorita hablamos de del accidente terrible que ocurrió anoche. Vamos a un corte y regresamos, estamos en nuestras noticias.
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0: Estamos de regreso y bueno, yo les preguntaba qué hacía o qué hace que el cruce de Calexico hacia Mexicali esté tan lento. Hablábamos de qué pasa en las aduanas, que si son muy reducidas, que si hay este como cuello de botella que se forma ahí. Alguien me dice por acá que tiene que ver también con las plumas. No, en realidad no te tienes tanto, ¿no? O sea, no te tienes tanto, creo, en la inspección, pues no es para todos. Sin embargo, bueno, los segundos que se toman ahí en lo que pasas por estos radares, ¿no? Para ver si te toca la revisión o no. Y la falta de personal, porque a veces son muchas las casetas abiertas, si hablamos acá en la zona de la aduana mexicana, en la zona centro, Río Nuevo, son muchas las casetas abiertas y son pocas las que están en realidad funcionando. Podría ser también parte de otro de los factores que le estén sumando a esto. El caso es que, bueno, se ha vuelto muy lento el cruce de un tiempo para acá, se volvió una problemática también. Hay que considerar no solo los tiempos para cruzar de Mexicali a Calexico, sino de Calexico a Mexicali. Entonces, pues bueno, hay ya preocupación en el sector restaurantero, en algunas áreas comerciales, porque dicen, bueno, estos largos tiempos que antes no teníamos, pues ahora quitan el ánimo o causan desinterés a muchos consumidores que pueden venir del otro lado de la frontera hacia el lado mexicano. Entonces, la CANIRAC, por ejemplo, que es la Cámara de la Industria Restaurantera, está ya viendo la posibilidad de, pues, de algún modo hablar con las autoridades aduanales, pedirles que hagan lo que tengan que hacer, que ajusten lo que tengan que ajustar, para que, bueno, puedan agilizar estos tiempos y que ya no se vuelva lo normal el hecho de que tarden tantas horas en el cruce. A lo mejor también habrá que sumarle que hoy somos más vehículos, más usuarios de las garitas, podría ser otra posibilidad. Algo más se necesita, algo más se necesita ahí en la zona de las aduanas mexicanas donde se está dando esta tardanza. También ha sido un tema siempre los tiempos de espera de Mexicali a Calexico, pero ahora pues básicamente los dos lados o los dos flujos fronterizos son complicados y dicen pues esto podría ya incluso pues verse, ver o reflejar afectaciones en el tema comercial. Lo que dicen los restaurantes, por ejemplo, es que estos largos tiempos, pues antes que no los teníamos, la gente veía mucho más fácil venir a Mexicali y hacer consumo de este lado, y ahora dicen pues la piensan mucho más antes de hacer este cruce hacia el lado mexicano. Ayer habló Miguel Ángel Torres de este tema, él es el delegado de la Secretaría de Turismo aquí en Mexicali, dijo que sí están buscando la manera pues de hablar, de reunirse con la aduana mexicana, ver la forma en la que se vuelvan mucho más ágiles estos cruces. Dice por acá alguien, segundos en segundos por cada carro, se hace mucho tiempo para el cruce, aparte los pocos carriles que tienen abiertos y sin dejar de lado el embudo. Sí, creo que yo también le apostaría eso. Se forma un embudo, se forma, además, se suma, perdón, el tema de los carriles, que son muchos, pero los que están funcionando son muy pocos. Eso podría tener también que ver con la falta de personal. Esto es lo que dice el delegado de turismo, que pues ya les preocupa que esto se traduzca en pérdidas para el comercio.
1: La gestión que hizo CANIRAC y la Asociación de Hoteles y moteles, al igual que nuestros compañeros de cervezas artesanales, ya gestionamos una cita con la administración aduanera para agilizar los cruces. Bien nos comentaron que es un tema de seguridad nacional por parte de México, que ahorita se está analizando buscar más personal para que tengamos más salidas. Se están actualmente ya terminando de instalar unos arcos de detección más modernos, el cual van a empezar a operar en los próximos meses, y eso nos va a ayudar mucho al flujo.
2: ¿Ahorita cuántos son los tiempos que vienen calculados?
1: Bueno, en horas pico pues me están refiriendo hasta 2 horas, pero ahorita ya se habló con aduana y están haciendo un esfuerzo y están facilitando un poquito más rápido el flujo, más en fin de semana.
2: ¿Es el tema de revisiones lo que está...?
1: Es el tema de revisiones, es el tema de que no han terminado los arcos suficientes para automatizados, pero ya se está trabajando en ello. Estamos trabajando muy de la mano con la aduana, que ha tenido una apertura sin duda muy favorable con nosotros, y nosotros como Secretaría de Turismo somos los más preocupados para que esto siga fluyendo.
0: Bueno, dice por acá alguien que siempre hay una persona que se mete al chat que odia todo lo que digo, pero siempre está en el chat, lo cual le agradecemos porque suma comentarios, interactúa y demás. Y dice que yo siempre justifico al gobierno diciendo que es porque hay más gente. Pues sí hay más gente, somos más usuarios. Seguramente hoy hay más gente con carro. Estos programas de regulación de vehículos incentivaron a que se volvió más fácil a tener unidades. Sí ha crecido el flujo vehicular. Desafortunadamente, el crecimiento del flujo vehicular y de los usuarios de las garitas no va a la par del crecimiento de la infraestructura, en este caso aduanal. Sí se modernizó la aduana, sí tenemos una aduana que realmente tiene pocos años que tenemos esta nueva instalación, pero la realidad es que pues no cumple con o no se pone a la par del crecimiento que ha tenido la ciudad, el flujo o el aforo vehicular y los usuarios de las garitas, para que luego hay gente que dice es que de todo le echa la culpa al gobierno. Hay muchas cosas que son culpa del gobierno y otras cosas que se dan porque así sucede en el tema del les decía, el crecimiento de la población, el crecimiento de los carros y el crecimiento de todo. Pero qué bueno que aunque no les guste el programa, acá están comentando todos los días y nos suman en interacciones. Pero bueno, el tema es que la Canirac, este tema que les estoy platicando de las aduanas y lo tardado que están siendo, es que lo puso en la mesa Canirac, que es, les decía, la Cámara de la Industria Restaurantera, que insiste en estos larguísimos tiempos de espera de Calexico a Mexicali son los que están pues desincentivando, desmotivando a quienes vienen a hacer el consumo de este lado. De este tema habló hace unos días también el presidente de la Canirac, que son quienes gestionaron, digamos, las reuniones o los diálogos con las autoridades de la aduana mexicana.
3: El tema que mayor que nos causa impacto son las largas filas de regreso a México. A veces había 3 horas de fila, 2 horas de fila, hicimos un censo y pudimos hablar con el administrador de la aduana, nos facilitaron las cosas por medio de Sectur para poder agilizar la entrada a México, que eso es lo que más nos impacta. Que realmente recibimos en fin de semana hasta un 30% de comensales que vienen de fuera, turistas, ¿no? Entonces eso ha generado que pueda haber una mayor derrama, pues agilizando la entrada a México.
2: Bueno, Julita, la última vez que vieron ese cuánto ya eran los tiempos para ingresar a Mexicali.
3: Hubo una reducción de 20 a 30 minutos.
0: Dicen que sí la han reducido. Dicen que sí la han reducido, pero bueno, los que usan a diario el cruce, que son los que trabajan o van por sus hijos a la escuela, pues sabrán o tendrán mucho mejor medido esto. Me están diciendo que en Tijuana no esperan las plumas, que es carro tras carro la inspección y que allá no se presenta esta situación. También nos dicen acá que podría ser el tema de los arcos, que no se ha solucionado, que no se ha modernizado el tema de los arcos, es lo más lento, no van a agilizar, se van a hacer más lentos porque van uno por uno y te dan el paso para entrar al arco. Entonces, pues sí, claro, se podría volver incluso en lugar de más eficiente, más lenta la circulación por esa zona. Entonces, bueno, pues así la situación en las aduanas o en las garitas, que por cierto, me están diciendo que la garita en la zona del Nuevo Mexicali está muy lenta. Me dicen que tienen ahí algunas personas ya formadas desde hace un buen rato y que no se mueve. Me dicen desde 6:15 en la fila hasta las 6:25 no se mueve absolutamente nada. Hablando específicamente de la línea Sentry, que está muy lenta esta mañana en el cruce al revés de Mexicali hacia Calexico. Así que bueno, pues se busca pues que la aduana sí logre agilizar. Un tema es el personal, ya lo decía el delegado de turismo, un tema es el personal disponible, el tema de los arcos, el tema de los carriles, que aunque hay muchos, como luego muchos mercados me decían por acá, que tienen un montón de cajas, pero abren 5 para atender a toda la demanda de gente o de consumidores. Entonces, bueno, se combinan varios factores que han vuelto en lugar de más ágiles, porque hace no mucho, les decía, se modernizó la aduana en el Río Nuevo, que en lugar de hacerla más ágil, pues ocurrió todo lo contrario. Se forman estas enormes filas. Ya hay días, hay un amigo que cruzaba todos los días me decía, sabemos que a partir del jueves, viernes, sábado, el regreso por la tarde va a ser de locura. A veces desde el miércoles sabemos que va a haber un tráfico muy marcado y ya la pensamos mucho más o trazamos. Alguien me decía, yo salgo de trabajar, no sé, a las 6 de la tarde, pero sé que de 6 a 7 me va a tocar sí o sí, o de 5 a 6 una fila por lo menos de una hora para poder salir de Calexico y llegar a Mexicali. Entonces se ha vuelto esto más lento, en lugar de que sea más ágil, porque la aduana está recién remodelada, pues se ha vuelto todo lo contrario. Vamos a una pausa y regresamos, son las 7:33 de la mañana, nos espera un miércoles caluroso. Quisiera yo decirles otra cosa, pero no, ya nos dice Protección Civil Municipal, día muy, muy caluroso, y el día de hoy en Mexicali la calidad del aire, hasta eso que está bien, estamos en bandera verde, eso nos da al menos una buena noticia esta mañana. El aire que estamos respirando hoy cumple con la norma ahí de medición de calidad del aire, entonces bueno, pues al menos antes de que, ya saben que en el invierno eso se vuelve una problemática importante. Vamos a un corte y ahorita platicamos del accidente que ocurrió anoche. Un hombre de 79 años de edad está detenido por la muerte de este motociclista muy joven, entre 20 y 25 años de edad.
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0: Gracias por continuar con nosotros. Oigan, qué tragedia lo que ocurrió anoche allá en la calzada Independencia. Tenemos unas imágenes de lo ocurrido, muy fuerte lo que pasó, me refiero a la muerte de un motociclista. Vi, por cierto, que en un perfil de Facebook estaban pues despidiendo a esta persona que entiendo pues bueno se movilizaba en esta motocicleta. Lo que sabemos que ocurrió, hay un video de hecho que les voy a compartir acá en redes sociales, es que una persona en una camioneta, lo primero que sabíamos es que había sido un impacto entre una camioneta y la motocicleta. Ya en el transcurso de los minutos u horas posteriores, pues bueno, se nos confirma que el motociclista había perdido la vida, lo declararon sin vida ahí. Entiendo que lo identifican como Jonathan, muy joven, tenía entre 20, 25 años de edad. Esto ocurre, les decía, en la calzada Independencia, en el cruce con la avenida Ejército Trigarante, digamos que muy cerca de llegar al cruce con la Benito Juárez, donde está el Hotel Lucerna, para que más o menos puedan ubicar ahí el lugar donde ocurrió esta situación. El caso es que, bueno, ya después supimos que la camioneta blanca es una camioneta Honda CR-V 2019. Esa camioneta estaba siendo conducida por un hombre de 79 años de edad. Él va por la calzada Independencia. Les quiero decir exactamente la trayectoria de cada uno de los carros, a ver si nos ayuda a entender cómo pues terminó ocurriendo este accidente. Esta persona, la persona que conducía, les digo, la camioneta, va por la calzada Independencia, viene de oriente a poniente por el carril izquierdo, llega al cruce con la calle Ejército Trigarante, marca vuelta y va a dar vuelta hacia la izquierda para meterse a esa calle, a la avenida, hacia el sur. En lo que va cruzando, pasa el carril y se interpone a la trayectoria que traía el motociclista, que venía por la Independencia, pero en el sentido contrario, es decir, de poniente a oriente. Así es como ocurre. Si no me equivoco, ahí hay doble línea. Entiendo que entonces el conductor de la camioneta pues intenta meterse, ¿no?, en el sentido pasar por los otros carriles y ya pues bueno, meterse a esta vialidad. Ahí es cuando se da el impacto con el motociclista, que él desafortunadamente pues pierde la vida de una manera instantánea, de una manera pues dramática, obviamente. Y pues bueno, esto ocurrió, el accidente se reporta aproximadamente en las líneas de emergencia a las 7 de la tarde con 16 minutos. A esa hora se reporta la situación, llegan policías, confirman que bueno, había ocurrido este accidente, y llegan paramédicos también de la Cruz Roja, que desafortunadamente declaran sin vida a este joven, que incluso terminó con múltiples fracturas en el cuerpo y que además, bueno, pues una lesión importante que le quita la vida. La persona de 79 años, que es el conductor de la camioneta blanca de la Honda CR-V, termina detenido. Anoche nos confirmaban que había sido detenido y que en estas próximas horas sería turnado ya hacia la Fiscalía General del Estado para responder pues por esta situación. De nueva cuenta, miren, ha pasado que una semana, ¿no? ¿Se acuerdan que la semana pasada hablábamos del accidente, el de la carretera Mexicali-Tijuana, donde también muere un motociclista? En otras circunstancias, con otra forma en la que ocurrió el accidente, porque él cae de la moto y es atropellado por el tráiler. Sin embargo, pues bueno, otra vez otro accidente fatal en Mexicali que involucra a los motociclistas. De acuerdo con lo que nos decía el viernes, aquí el subcomandante de tránsito, son hasta 7 accidentes al día. De todos los accidentes que pasan al día, que habíamos hablado de que son hasta 40 al día, 7 involucran a motos o motociclistas. Obviamente no todos son iguales, no todos con estas consecuencias fatales o estos desenlaces, pero algunos de estos accidentes, pues bueno, son entre caídas de moto, choques entre motos y carros, moto contra ciclistas y demás. Entonces, pues bueno, tristemente estamos hablando otra vez de accidentes de este tipo. La persona que fallece, hasta anoche no teníamos el nombre completo, entiendo que en redes sociales lo identificaron ya como Jonathan, y él manejaba una motocicleta Yamaha de color gris, modelo 2012, sin placas de circulación. Ahí ubicaron la unidad con el número de serie. Pero bueno, pues se combinaron, les digo, desafortunadamente muchas cuestiones. Por un lado, pues la imprudencia del conductor del vehículo que se atraviesa cuando este joven pues venía en circulación. Y bueno, todo lo que hemos venido hablando sobre la circulación de las motos, la facilidad con la que cualquier persona el día de hoy pues puede comprar una moto sin la necesidad de acreditar una licencia, sin la necesidad de acreditar que cuenta con la capacidad de manejarla o el conocimiento de manejarla. Entonces, bueno, pues esto pasó anoche, triste. Les decía, varias personas que pasaban por ahí me estaban avisando lo que había ocurrido, me decían qué terrible que otra vez estemos ante la pérdida de una vida de un joven, muy joven, en estas condiciones. Les digo que en redes sociales entiendo que algunos amigos conocidos de Jonathan pues comenzaban a despedirlo, mostraban algunos videos de él utilizando esta motocicleta. Y bueno, pues una noticia triste la que tuvimos este día de ayer. Así cerrábamos más o menos el día ayer. Y miren, hoy cerramos ayer con esta, digamos que terminamos la jornada informativa casi con esta información tan terrible. Y hoy nos toca 5:55 de la mañana despertarnos además con esta otra situación en la colonia El Roble. Allá se reportó la muerte de un hombre por disparos de arma de fuego. Este incidente pues pasó apenas esta mañana de miércoles a las 5:55 de la mañana en la avenida Tierra y Libertad de la colonia El Roble. Ahí las autoridades recibieron el llamado de que había una persona con impactos de arma de fuego. Llegan las autoridades, confirman que hay una persona herida y que pues requiere la presencia de la Cruz Roja. Llegan los paramédicos de la Cruz Roja y pues determinan que esta persona no contaba con signos vitales y lo declaran sin vida. Esto ocurre esta mañana, son muy pocos los datos que tenemos todavía acerca de lo ocurrido ahí, pero pues bueno, seguramente en las próximas horas estaremos en condiciones ya de saber al menos un poco más de datos que tenga la Fiscalía General del Estado en relación a este nuevo homicidio, que pues bueno, de nueva cuenta Mexicali pues suma otro homicidio más, otra muerte violenta en la ciudad. ¿Se acuerdan que antier hablábamos del homicidio del abogado allá en la zona de Quintas del Rey? Pues bueno, situaciones que se siguen dando aquí en la ciudad. Me dicen que está un desastre en la Sentry, carros atravesados en la Sentry, varios que se quieren meter. Es que ya no importa, si los policías están hasta enfrente, de verdad, no es posible que tengamos a policías en cada semáforo de Río Nuevo. No se debe. Esos policías, de hecho, deberían estar atendiendo otras situaciones, no deberían estar atendiendo la fila, que en teoría deberíamos hacer de manera adecuada y de manera ordenada. Pero bueno, pues hay gente que no respeta los tiempos de los demás, las filas de los demás, y pues bueno, quedan en estas condiciones. Por favor, respeten, sobre todo los cruceros. Si el semáforo ya se puso en rojo, pero yo sé que luego lo hacen porque los que van a dar vuelta, pues luego se meten a la fila. Entiendo que es por esa situación, pero bueno, hay que respetar los cruces, los cruceros, no obstaculizarlos, porque hay gente que no tiene nada que ver con la Sentry, hay gente que va a otro punto y dice, yo no tengo nada que ver, y aún así los usuarios de este carril, pues bueno, tapan ahí los cruceros. Vamos a una pausa y regresamos, 7:47, siguen las quejas, y van a seguir seguramente las quejas contra la Comisión Federal de Electricidad. Hay un grupo de ciudadanos que se han venido manifestando, creo que desde hace, si no me equivoco, unos 2 o 3 veranos, desde hace unos 3 años o 2, vienen manifestándose. Han cerrado incluso las instalaciones de la CFE allá en Ciudad Guadalupe Victoria, y ayer estas personas llegaron hacia el Congreso del Estado, ahí manifestaron pues estas exigencias que tienen, por un lado lo que pues los tiene cansados, hartos, el tema de los apagones que son constantes en algunas comunidades del Valle Mexicali y también de la mancha urbana en la ciudad, y también por otro lado los recibos locos que dicen, por un lado nos cortan la energía cuando se les antoja y por otro nos llegan los recibos altísimos que además vienen con malas lecturas. Dicen que nadie les ha resuelto. Nadie les ha resuelto y ahorita lo vamos a platicar. Vamos a un corte y regresamos. Son las 7:48 de la mañana. Por favor, si están en la Sentry, pórtense bien. No hagan enojar a los oficiales que están ahí. No deberíamos tener policías ahí. Creo que esos policías deberían estar atendiendo otras situaciones porque ya saben que esta mañana también se vuelve muy caótica. Entonces, pues bueno, portémonos bien. Y por cierto, me están enviando imágenes desde la zona de la Garita Barcelona, que hace mucho que no hablamos de la Garita Barcelona, para salir a Anáhuac o Lázaro Cárdenas. Es una locura. Esta mañana les voy a mostrar la imagen acá mientras estamos en corte en la radio, pero seguimos en vivo en la transmisión de Facebook. Hacemos una pausa y regresamos.
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5: Estamos de regreso. Me dicen que también hay mucho tráfico en la zona del Centro Cívico para ingresar a los estacionamientos de empleados del Centro Cívico, Gobierno, Congreso y demás. Me dicen que también está habiendo mucha, mucha fila y hasta 20 minutos para poderse estacionar. Me dicen por acá que en la secundaria número 13, Eugenio Elordui, están 8 perros callejeros. Se mandó ya un oficio. Han hecho caso omiso a las autoridades de control animal. Obviamente los papás están preocupados porque pues estos perros pueden de pronto volverse agresivos con algunos estudiantes. Repito, secundaria número 13, si alguien de control animal nos está escuchando, por favor que atiendan esta situación. Y bueno, les decía que en la zona del Valle de Mexicali, específicamente en Ciudad Guadalupe Victoria, desde hace varios veranos hay un grupo de ciudadanos que han estado protestando contra los cortes de luz o los apagones o interrupciones del servicio de energía. Por otro lado, los altos costos y también que les corten la luz cuando no presentan su pago a tiempo. Si se desfasan un día, dos, en algunos otros veranos han dicho, bueno, pues nos cortan inmediatamente la luz a pesar de que nosotros soportamos los altos cobros y también los apagones que son constantes en algunas áreas del Valle de Mexicali. Bueno, pues ayer este grupo de ciudadanos que se han manifestado, yo los vi en la última visita que hizo la presidenta Sheinbaum aquí a una planta precisamente de la CFE allá en el Valle de Mexicali. Estos ciudadanos se han estado presentando, han estado llevando sus demandas ante la CFE a varios espacios con la intención de que alguien le resuelva, que es lo que yo les decía al inicio. Ayer estuvieron en el Congreso del Estado, ahí expusieron sus problemáticas. Dicen, hasta ahora nadie nos atiende, nadie nos resuelve y llegar a la CFE es sumamente complicado. Esto fue lo que dijeron algunos de los manifestantes.
6: No es recibir al pueblo a quien se deben. Eso es no permitir al pueblo dialogar con ellos, escuchar con ellos y sobre todo las necesidades del pueblo de viva voz. ¿Qué es lo que está padeciendo la ciudadanía? Es cerrarse a ellos. Y, o sea, me da tristeza que nos tengan aquí. Yo digo, nos mandaron al fondo, nuevamente como allá. Nos dicen que allá no se puede porque allá es el pleno. No sé si hay que sacar cita y pues nos suceda igual que con la gobernadora, que no nos atiendan, pero si ellos realmente están interesados en buscar esta solución para todo el municipio de Mexicali y de San Felipe, ellos ya deberían de estar gestionando esta situación, arreglarla.
7: Ahorita estamos, le vuelvo a preguntar, porque digo, no quisiera yo decir que pues están como tal haciendo esperar, pero que tanto tiempo los van a dejar esperando. No quiero decir, ¿sabes qué? Ahorita a las 12:30 va a venir alguien, no dijeron.
6: Ajá, no nos dijeron, nos hablaron ya de otro, como te mencioné, ciertamente que están ellos jugando su juego de a ver quién se cansa. Y como saben que venimos del Valle, que traemos personas mayores, que hay un niño aquí presente, personas enfermas, ciertamente que hay, a eso es el lo que están ellos jugando, a su estrategia de que nos vayamos, pero no quiero pensar que el pueblo pueda reaccionar de una manera que no nos guste, que no sea para bien.
5: Bueno, esto fue ayer en el Congreso Estatal, ahí se presentó este grupo de manifestantes, pues bueno, en busca de que sean escuchados y que pues la autoridad local, digamos, estatal, se convierta en intermediaria para poder llegar hacia pues las autoridades correspondientes, que es la CFE, pero obviamente ocupan intermediarios, que alguien les abra las puertas, de ellos dicen, bueno, va a ser más, es más viable, ¿no? Probable que toque la puerta una autoridad de gobierno y les abran, los atiendan y nos permitan pues ser escuchados con estos temas. Me dicen que, por cierto, nada más recordatorio, está en el Palacio Municipal, aquí en el Centro Cívico, en el edificio del gobierno municipal, que arriba dice Palacio Municipal. Adentro en la explanada está una mesa, están ahí trabajadores de la CFE, están atendiendo. Me dicen que ha habido mucha gente que lleva quejas de recibos locos, de mal, de lecturas obviamente equivocadas y algunas otras situaciones que han solicitado a la CFE y que por alguna razón no se hayan atendido. Van a estar ahí, están desde las 8 de la mañana y hasta las 3 de la tarde. Entiendo que el compromiso es que se queden hasta este viernes, pero al parecer, como ha habido tanta gente, se podrían quedar una semana más. Si tienen algo que aclarar, aunque ya lo hayan reportado, pero si ven que no han recibido la solución o no les han dado respuesta, mejor acérquense ahí a esta mesa y que sí los atiendan. Me dicen que sí hay gente que lo está aprovechando porque obviamente tenían quejas y no sabían a dónde pues canalizarlas o hablar con alguien personalmente y explicarles su situación. Y me están avisando que en este momento ya bajó la Sentry, ya no llega hacia la zona de la Independencia, está la Sentry hacia la zona, hasta exactamente hacia el Palenque del FEX hace unos minutos. Sigue habiendo operativos, siguen estando ahí las autoridades de tránsito haciendo pues este cruce. Ya pusieron orden, nada más quiero enviarle un agradecimiento a los oficiales de la patrulla 1216. Ya pusieron orden ahí en el cruce de la Sinaloa y la Sinaloa o Independencia y Río Nuevo, porque ahí es donde estaba el tráfico ahí atorado y donde estaban tapando el crucero. Ya llegó la patrulla, ya se están portando bien, pues sí, si llega el policía ya pues nos portamos bien. No debería ser así porque esa patrulla podría estar atendiendo otra situación esta mañana. Ya nos vamos, gracias por haberme acompañado, gracias por haber soportado mi resolvido del día de hoy, que no se me va. Voy a hacer una plana ahorita en cuanto salga del aire de que no puedo decir esa palabra. No sé por qué la dije, perdónenme, pero bueno, ya, voy a desayunar ahorita para tener buena energía a lo largo de la mañana. Espero que les vaya muy bien, que todo lo que tengan planeado para este miércoles, ya estamos a la mitad de la semana, les salga muy bien. Cuídense mucho y por favor manejen con mucha, mucha precaución. Atentos, lo más que podamos estar atentos para, pues obviamente, no involucrarnos en algún tipo de accidente ni nada que nos pueda ahí generar afectación a nosotros o a otras personas. Cuídense mucho y quédense con nosotros aquí en la frecuencia de la 96.9 FM. Nos escuchamos mañana en punto de las 7 de la mañana y ya llegó el Tavo Montino, la que tiene el playlist que necesitan para esta mitad de semana.
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2: 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Muy buenos días, son ya en este momento las 8 de la mañana con 6 minutos y bueno, ya estamos iniciando el rock and roll aquí en la 96.9 La Poderosa, listos para representar tu generación. Agradezco a Erika la entrega de micrófonos y una mañana, híjole, horrible. ¿Qué onda cómo amaneció Mexicali? Va a haber a lo largo de este día, creo que el factor de la humedad va a estar 60-70%. Eso es lo que estaba viendo, entonces... Ah, sí, de por sí a veces no nos encanta esto. Cuando llega la humedad se pone mucho, mucho peor. Y ahorita se siente sofocado,
0: sales y a los 5 segundos ya estás todo pegajoso, el calor obviamente aumenta, por eso la invitación es a que se mantengan hidratados, a que a medida de lo posible, pues bueno, eviten actividades prolongadas al aire libre y sobre todo eso, el hecho de estar hidratados es un factor bastante importante para mantenernos bastante bien. Y pues nada, Sandra en los controles lista para soltar todos los tracks. A lo largo del programa hoy voy a tener dos pases dobles para el concierto de aniversario de No Sé, del grupo No Sé. Ayer tuve entrevista, hoy voy a tener dos pases dobles.

en mano uno de esos jumbos. Mándame uno de esos, por favor. Por lo pronto, continuamos con más música e iniciamos con el playlist. Esta canción es una invitación desenfrenada al peligro, la velocidad y la adrenalina sin límites. La letra te empuja a tomar riesgos, a vivir al borde del peligro y apretar el gatillo de tus emociones sin importar las consecuencias. AC/DC llega con Shoot to Thrill. Aquí lo escuchas en el Rock and Roll.

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2: 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Ya que estás bien informado, regresamos con nuestra programación.
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7: Seguimos en el Rock and Roll. Sandra, vamos a hacer diferentes dinámicas. No me voy a ir exclusivamente en el número de teléfono. El primer pase doble sí lo voy a regalar por teléfono. El segundo no. Ahorita les voy a decir cómo va a estar el asunto. Este primer pase doble es para la primera persona que se comunique al 686-557-3541 con Sandra. Es para el concierto de aniversario del grupo No Sé. Así que la línea queda abierta y esperamos la primera llamada que entre. Y ahorita les voy a decir cómo va a estar el asunto. Por lo pronto se va este primer pase doble. Ahorita les aviso cómo va a estar el asunto con el segundo pase doble. Vamos a tener muy buena música todavía en el playlist de esta mañana. Efectivamente, esto nos lleva a este track titulado Take On Me. Quédate con nosotros, hay muy buena música. Estamos en el Rock and Roll.

Más del rock and roll. Sí, ya se fue, me están preguntando. Ya se fue el primer pase doble, perdón. Dice por acá, ya se fue el pase doble, no me da tono la llamada. No te da tono porque estaba ocupada la línea y eso significa que ya salió ganador. Ya muchas felicidades a la primera persona que ganó. Al rato les voy a avisar cómo va a estar el segundo pase doble. Saludos a Carlos Velázquez, que fue el ganador de este primer pase. Saludos a Samantha, a la cuenta Let's Travel Love, a Néstor, que se aventó una story en Instagram. Muchísimas gracias, Néstor, por estar conectado escuchando el programa. Pues vamos a continuar con más. Ahora los voy a llevar a un refugio bastante melancólico, envuelto en un ritmo suave y bastante relajante. La letra habla sobre el intento de ahogar las penas. Y tú sabes cómo ahogarlas. El dolor de un desamor, la soledad, en una buena copa, en un buen vaso con vino tinto para lograr olvidar a la persona que no sale de la cabeza. Un cover de Neil Diamond. Aunque muchos la asocian de inmediato con el grupo británico de reggae, la canción fue escrita y grabada originalmente por Neil Diamond en el 67 como una balada totalmente popera, bastante triste y muy, muy lenta. Y UB40 en su momento ni siquiera sabía de quién era la banda. Confesó que cuando decidieron grabarla en el 83, solo conocían la versión estilo reggae de Tony Tribe y pensaban que el autor era un artista de Jamaica, ignorando por completo que venía originalmente de Neil Diamond. Así que nos vamos con esta canción en versión de UB40, Red Red Wine. Lo escuchas aquí en el Rock and Rolla.

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18: Seguimos con más del Rock and Roll. 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Seguimos con más del playlist de hoy. Ahora nos vamos con una explosión bastante, bastante buena de dinamismo, baile y liberación de estrés. La canción es una invitación directa a quitarse la presión de la semana laboral, de la semana escolar, de cualquier actividad que genere estrés, soltarte el cabello, romper reglas y dejar que los pies sigan al ritmo de la pista del baile. Esto es de Kenny Loggins. La canción se llama Footloose. Lo escuchas aquí en el Rock and Rolla.

Si no me sigues en Instagram, hazlo en este momento, @TaboMontinola. Allá te estoy esperando. La primera persona que me envíe un mensaje diciendo, no sé, pero quiero ir a su aniversario, se lleva el pase doble para el concierto de aniversario del grupo No Sé. El mensaje es, no sé, pero quiero ir al aniversario. Así, no sé, pero quiero ir al aniversario. Ok, la primera persona que envía el mensaje, Instagram @TaboMontinola. Ahorita voy a leer sus comentarios y les digo cómo va a estar el asunto. Ok, ahí la primera persona, no es ni la primera persona, la que fue de los dedos más rápido. Ya estoy recibiendo los mensajes. Ahorita voy a ver quién fue la persona más rápida. El mensaje es, no sé, pero quiero ir al aniversario. @TaboMontinola en Instagram. La primera persona se lleva el pase doble para el aniversario del grupo No Sé. 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Ahorita ya voy a revisar en Instagram quién fue la persona más rápida de todo el condado. No sé, chécate muy bien. No sé, pero quiero ir al aniversario. @TaboMontinola en Instagram. Espero su mensaje. Por lo pronto los llevo ahora a algo de Nickelback. Esto se llama Rockstar. Lo escuchas aquí. En el rock and roll.

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12: Ya se fue el pase doble del concierto del grupo No Sé. Muchas felicidades a Karen, que fue la persona más rápida en responder o en enviar el mensaje solicitado. Ya se fueron los dos pases dobles que teníamos hoy. Atentos mañana todavía por más oportunidades de ganar. Y ahorita les voy a decir del pase doble de Cinépolis, porque tengo un pase doble para Cinépolis para ir a ver la película que ustedes gusten. Aprovechen, ahorita les voy a decir cómo va a estar el asunto. Por eso los invito, síganme en Instagram, @TavoMontinola, para que no suceda. Muchas veces cuando no me siguen y envían mensajes, uno a veces no los deja, no sé por qué, cuando no me siguen no los deja enviar mensaje. Y la otra, se van a las carpetas de solicitudes, a la de spam, y pues no podemos revisarlo. Entonces, muchas felicidades a Karen, muchas felicidades de igual manera, deja reviso el nombre de la otra persona, a Carlos Velázquez, que fue el otro ganador, muchas, muchas felicidades. Continuamos con más del Rock and Roll. 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Por lo pronto continuamos con más. Seguimos aquí en La Poderosa.

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19: Seguimos con más del Rock and Roll. Oye, me siguen enviando mensajes. Ya la persona, si no les contesté el mensaje que enviaron, significa que no ganaron, ¿eh? Para que no se vayan a agüitar. Esta es la dinámica que hemos hecho muchas veces. No les contesto, no ganaron. A seguir intentando mañana. Si te contesto, pues ya ganaste. Muchas felicidades. Si te envié las indicaciones también, pues ya ganaste. Seguimos con más del Rock and Roll. 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Seguimos con más del Rock and Roll. Todavía tenemos muy buena música. Y Sandra, pase doble de Cinépolis. La primera persona que se comunique cabina al 686-557-3541, 686-557-3541, se lleva el pase doble de Cinépolis. La primera persona que se comunique se lleva el pase doble. Por lo pronto yo continúo con buena música. Esto corre a cargo de Bob Marley and the Wailers. Buffalo Soldier es lo que suena en el Rock and Roll.

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Ahora nos vamos con una canción que es pura obsesión juvenil, deseo y energía desenfrenada. La canción nos captura la fascinación intensa y el enamoramiento a primera vista, impulsados por una línea que es ahí, que ahí está, inolvidable, y un ritmo obviamente que te atrapa desde el primer segundo. Así que nos vamos con esta canción de The Knack, My Sharona, suena en el Rock and Roll.

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5: Seguimos todavía con buena música, 9 de la mañana con 21 minutos. 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Seguimos con más del rock and roll, continuamos en el playlist de hoy. Ahora nos vamos con algo de Toto, esto se llama Hold the Line. Lo escuchas aquí en La Poderosa.

Seguimos con más del Rock and Roll. 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Seguimos con más del Rock and Roll, seguimos con más en este playlist 9:26. Ahora de Toto brincamos con The Rolling Stones. Esto se llama Start Me Up. Quédate aquí, estás con Tabo Montinola.

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3: 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Volvemos con más de nuestra programación.
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12: Seguimos con más del Rock and Roll, seguimos con más en el playlist de esta mañana. 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Seguimos con más del Rock and Roll. Vamos a continuar con más del playlist, así que quédate con nosotros. Una mañana bastante húmeda aquí en el Rock and Roll.

Ahí escuchaste a CCR, Creedence Clearwater Revival, con Bad Moon Rising. Y bueno, vamos a continuar con más en este playlist 9:40. Esto corre a cargo de Thin Lizzy, se llama The Boys Are Back in Town. Muy buena música en esta mañana. Estamos en un rock and roll a más.

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5: Ya estamos llegando al cierre de este programa. 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Muchísimas gracias por hacer este programa posible. Redes sociales @TaboMontinola, así me encuentras en las plataformas. Sígueme, mañana tengo más dinámicas para ustedes. Así termina de igual manera este Rock and Roll. Sandra, muchísimas gracias. Adiós.

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2: La última recta del 2026 en Baja California podría ser con lluvias más intensas a diferencia de años anteriores, esto a consecuencia del fenómeno del Niño. Así lo informó Ignacio Lozoya, coordinador de Protección Civil en Baja California. Dijo que desde hace semanas ya se han establecido rutas de trabajos preventivos, sobre todo en la zona costa donde podría darse el mayor impacto.
3: A partir de octubre, noviembre y parte de diciembre. Puede ver, el pronóstico es que venga la temporada de lluvias en esos meses en todo el estado. Hasta la fecha no tenemos una exactitud de cuánta agua puede llegar a caer. Esto puede variar y mientras se acerquen las fechas de las temporadas de lluvias vamos a poder determinar, debido al pronóstico extendido o el pronóstico a corto plazo, cuánta agua puede llegar a caer. Pero ya tenemos trabajos desde semanas atrás donde ya se están limpiando desaneradores en Tijuana. Estamos viendo el problema de las albergues temporales también que se pudieran llegar a ubicar y todo lo que tiene que ver con el lisamiento de la área, ¿no? Hay afectaciones en todo el estado, pero va a variar de zona, tanto de costa como de zona desértica. También decirte que en la temporada de invierno es muy probable que la lluvia se vaya, ¿verdad? Y entren los frentes fríos a partir de la última semana o finales de diciembre y todo el mes de enero y febrero.
2: Informó para Nuestras Noticias Erika Gallego.
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1: Avanza el diálogo entre autoridades mexicanas, empresarios y transportistas tras el retiro de visas a choferes por parte de autoridades estadounidenses que lo señalan de actividades de cabotaje. En una reciente reunión se precisó que este miércoles habrá un diálogo en Ciudad de México con representantes de la Embajada de Estados Unidos, lo informó Octavio Sandoval López, presidente del Consejo Coordinador Empresarial.
2: Hoy tuvimos nuestra primera reunión para abordar la ruta de cómo se van a atender los choferes que han estado perdiendo su visa. Estuvieron todas las autoridades aquí presentes y una primera reunión va a haber, que ya estaba programada inclusive el próximo miércoles, en la Embajada de Estados Unidos en la Ciudad de México, donde va a estar la Secretaría de Relaciones Exteriores, y se va a abordar precisamente este tema para que sean las autoridades de Estados Unidos en coordinación con las mexicanas a nivel de Relaciones Exteriores y de la Embajada para atender este asunto. Y derivado de esa circunstancia vamos a tener el próximo viernes nuevamente una reunión. Vamos a hacer los planteamientos de las actividades que se están considerando como cabotaje, que a juicio de los choferes y los transportistas no lo es. Entonces, en esa reunión se va a abordar para que tengan claridad los choferes mexicanos que están trabajando en Estados Unidos sobre las condiciones que las autoridades de Estados Unidos, particularmente el ICE y el CBP, están considerando como cabotaje. Entonces ya se logró establecer la comunicación entre las dos autoridades a nivel de país, y eso es un gran avance porque nosotros teníamos solamente comunicación a nivel de nuestras regiones.
1: Informó para Nuestras Noticias Erika Gallego.
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3: Son hasta 700 visas las que Estados Unidos ha retirado a choferes binacionales acusándolos de actividades de cabotaje, es decir, mover mercancías dentro del territorio estadounidense. Aley Verdugo, miembro del grupo Operadores Quinta Rueda, señaló que esta medida se está aplicando de manera más severa en la frontera de Mexicali con Calexico.
4: Sí, realmente muchos compañeros van a estar muy molestos por el retiro de visas que hubo el día de hoy. Nosotros estamos también muy molestos. Cerramos al cónsul. Ellos van a tener una reunión el día miércoles en la Ciudad de México donde van a tocar este tema porque es un tema delicado que está pasando a toda la franja fronteriza, no solamente en Mexicali. Desafortunadamente en Calexico es donde está más duro el ICE en contra de los choferes, de los traileros. Pues bueno, vamos a tener la próxima reunión el próximo viernes y pues a seguir en la lucha. Pues nosotros como choferes vamos a pasarle una lista de los casos más recurrentes al encargado de las aduanas y de las agencias aduanales para que ellos se lo puedan enviar a los cónsules y lo toquen el tema en la Ciudad de México, de los casos más recurrentes, de qué es lo que ellos están juzgando como cabotaje sin ser cabotaje, que han sido más recurrentes por lo que han retirado las visas.
5: ¿Cuántos son de esos casos que no puede ir con más?
4: ¿Cuántos casos? Mira, de las 700 visas aproximadamente que se han retirado, yo creo que 400, 500 o 600 visas han sido por ese tipo de casos recurrentes que no están considerados como cabotaje, pero el ICE dice, yo creo que es cabotaje.
3: Informó para nuestras noticias Erika Gallego.
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Los clásicos del tío Abel. Empezamos, sigo dándole. Con mucha humedad, bastante humedad. Mucha. Bienvenidos. 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
0: Vámonos con más de la música, tío. Ya empezamos con los Bonnie M. Perfecto. ¿Qué se te antoja, tío? 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

0: Cristina, así está la onda. Ya hace días, ¿eh? Eso del Billboard. Dice, tío, ¿por qué no te pones del Billboard las canciones de hace 50 años? Sí, ya tenía días, cómo no, con esa aparición. Cristina se llama, ajá. Ya hace 50 años que la rola de hace 50. ¡Ay, tío!
1: ¡Tío, tío, tío, tío, tío!
0: ¿Qué vole?
1: Buenas tardes, tío.
0: ¿Cómo anda?
1: Aquí reportándose tu sobrino Ángel Arias, tío.
0: Ángel Arias.
1: ¿Estás ahí en las promos, porfa?
0: A ver, ¿en cuánto?
1: Todas las promos, tío, porfa. Y para pedirte una rolita, tío.
0: A ver, ¿cuánto?
1: Si por ahí. To ¿cuál? Be with you, de Mr. Big.
0: Mr. Big.
1: Ahí te la cargo, tío.
0: Mr. Big.
1: Saludos, tío.
0: Como las abejas. Mr. Big, ajá. Mr. Big, como las abejas. Mr. Big.
2: Agradable tarde, tío. Claro que sí. Se antoja una helada. Claro,
0: en
2: el, tío.
0: La casa zarandeado.
2: De Van Halen.
0: ¿Cuál?
2: Jump.
0: John, Juan.
2: Tío, apúntame las promociones.
0: ¿En cuál tú?
2: Que sea la casa del zarandeado.
0: Ay,
2: claro que sí, tío.
0: Ay, ay.
2: Los mejores tacos de Mexicali.
0: Hoy se va la promo.
2: Ajá. ¿Y qué onda con unos chiles en ahogadas, tío?
0: En ahogadas.
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2: Excelente
0: del pueblo.
2: Tarde para claro. Todos. Y buen provecho, tío. Muchas
0: gracias.
2: Salud para ustedes.
0: Gracias, mucha salud. Salud para el tío. Sí, mucha salud. Y más el miércoles.

0: Black Moon. Black Moon, adelante.
1: Muy buenas tardes, Joabel. Soy Black Moon y vengo a mencionar un par de acontecimientos musicales en un día como hoy. El 9 de septiembre de 1941 nació Otis Redding, pionero de la música soul. Sus inicios en el canto fueron en su niñez, cuando en la iglesia interpretaba música gospel. Al crecer empezó a interesarse en más géneros musicales y al cumplir 19 se unió a la banda de Johnny Jenkins. Además, tuvo trayectoria como solista. Sus canciones destacadas son I've Been Loving You Too Long, Try a Little Tenderness y Respect. Él era capaz de transmitir una amplia cantidad de emociones con su voz, y aunque estando vivo no recibió el reconocimiento que merecía, muchas de sus canciones fueron reversionadas posteriormente por grandes artistas. Lamentablemente, falleció a los 26 años en un accidente aéreo. Hoy estaría cumpliendo 85 años de vida. También en un día como hoy, pero de 1952, nació Dave Stewart, integrante de Eurythmics. Junto a Annie Lennox, crearon sonidos distintivos que fusionaban el synth-pop y el new wave. Su primer disco fue lanzado en 1981, y 2 años más tarde, publicaron Sweet Dreams, álbum que nombraron de aquella forma por el sencillo principal. Dicho tema, adelantado su época, fue un rotundo éxito masivo. Años después siguió trabajando en la industria musical, colaborando con artistas como Stevie Nicks, Tom Petty, Bob Dylan y Mick Jagger. Hoy, Dave Stewart celebra 74 años de vida. Y en un día como hoy de 1971, John Lennon publicó Imagine, su primer álbum de solista. El disco abordaba temas como la paz y el amor. Imagine es considerada como una de las grandes obras maestras en la historia de la música. Eso ha sido todo por hoy. Recuerda que soy Black Moon y nos sintonizamos en el siguiente programa.

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0: Se presentó esta canción un día como hoy de 1971, hace 55 años ya. Ya llovió, tío, ya. Black Moon lo dijo, ya lo dijo, que hace... no dijo cuántos, pero sí dijo que de 1971. Imagínate eso. Y hasta me dio sed, tío. Se me antojó la de la Casa del Zarandeado, cómo no. 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Y con la humedad que está haciendo ahorita, horrible la humedad. Horrible. 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Oye, pues le seguimos, ¿no?, con lo que habíamos dicho de Cristina. Cristina, ahí traemos tus rolas. Es que Cristina hace días me ha dicho, tío, ponme unas canciones cincuentonas, ponme puras rolas, como tú dices, tostonas, ya son 50 años. Vamos a empezar. 1976, la número 23, según la revista Billboard. Esta fue colocada en el número 23 de hace 50 años. Y claro que la van a conocer. Claro, ni modo que no la conozcan, tío, esta. Ya cincuentona la rola, tostona, medio siglo.

0: puede seguir por Google. Busque Billboard 1976 en la lista y ahí va a aparecer esta, Love Hurts, en la número 23. 1976, la número 23, así lo marcó Billboard en aquella época.
1: Buenas tardes, tío. Muy buenas tardes.
0: ¿Qué vale? Soy
1: un primo que dijo que quería una de Van Halen.
0: Ajá, John, Juan.
1: ¿Qué le parece la de Panamá? También, por favor.
0: Panamá.
1: Que la canta Van Halen.
0: Oh, mejor la de México.
1: Aquí viéndolos. Sí. Sobrino Fran Rodríguez.
0: Fran, gracias.
1: Con esta humedad, todo lo que anda. Ando en mis jugos ahorita, tío.
0: Anda, el baño. Aquí. Regadera.
1: Ándale, tío, el que tenga excelente día.
0: Cuídense. Regadera.
1: Parte de sobrino Fran Rodríguez.
0: Fran Rodríguez. Regadera. Tengas pato. Regadera. Sí, es ese pato. Ya nos mete la regadera luego.
2: Hola, tío Abel.
0: ¿Qué vale?
2: Buenas tardes.
0: ¿Qué onda? Es correcto.
2: Tío, apúntame todas las emociones que tengas. Ándale, el día de hoy.
0: Todas.
2: Habla tu sobrina Silvia.
0: Ándale.
2: ¿Puedes poner la canción de Rocksteady con The Whisper?
0: Rocksteady, claro.
2: Saludos.
0: De la onda discoteca, ¿cómo no? Rocksteady. Oh, steady, steady, steady.
3: Tío.
0: Saludos,
3: buenas tardes.
0: Gracias.
3: Habla tu sobrino Lucas. Saludos.
0: Perfecto. ¿Qué onda, Lucas?
3: A ver si me puedes apuntar a la lotería.
0: Venga, anotado.
3: Porque andamos chambeando.
0: Anotado, Lucas.
3: A ver si me puedes poner una canción también.
0: ¿Cuál tú?
3: La de Goodbye Horses.
0: Goodbye Horses.
3: A ver si la tienes.
0: Sí, cómo no.
3: Saludos para los hijos de 7.
0: La de los caballos, claro. Sí te la ponemos, claro. La de los caballitos.
3: Tío, buenas tardes.
0: ¿Qué vale?
3: Aquí tu sobrino Antonio.
0: Antonio.
3: Ahí a ver si me puede poner una canción de The Hollins.
0: Ajá.
3: Como el aire que respiro, por
0: Hollins.
3: Favor.
0: Hollins. Holidays.
3: Un saludo para toda la gente que escucha el radio.
0: Oye, Hollins o Holidays, ¿cómo se llaman? No supe cómo, ¿eh? Uh-huh. Algo del cumpleañero. Dave Stewart, me pidieron ya. Se dejan venir un lado con los festejos, con los cumpleaños. Tío, ponte un remix. Dave Stewart, que dice Black Moon, que hoy festeja su cumpleaños. Here Comes the Rain, ochentera, 100%. Adelantándose a la onda electrónica. Ahí está. Eurythmix, que significa ritmos europeos. European Rhythmix, abreviado. Así le pusieron. Eurythmix. Dave Stewart, cumpleañero.

0: está el cumpleañero del día de hoy, David Stewart. Here comes the rain again. 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Para que no le batallen, pues, de volada. Sí, claro. 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
0: 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Y volvemos a 1976, ¿qué les parece? Digo, hay un tema que aparece de hace 50 años. Lo raro aquí, la verdad, no me parece justo. Lo pusieron en el lugar número 18. Para mí esta canción debería ser el número 1, la verdad, para mí. O si no, la 1 de entre las primeras 3, 4, 5 primeras. Pero no la número 18, ustedes me dan la razón ahorita que la escuchen. Queen, Rhapsody of Bohemia, el número 18 en hace 50 años, 1976. Son de las incongruencias de Billboard. Y aquí está, número 18. Chéquelo en Google, chéquelo. Billboard 1976, lista de popularidad, la número 18. Como que no suena el 18, ¿verdad? ¿Eh?

0: Nada me interesa, nada me importa. Fíjese, sencillamente, la revista Rolling Stones, dentro de sus primeros 100 clásicos de toda la historia, esa ahora está dentro de los 10 primeros lugares de toda la historia de la música. 10 de los clásicos, Rolling Stones. Y Billboard nos la puso en el 18 de aquel año, imagínate. Qué osadía, la verdad, ¿eh?
1: Bueno,
0: ¿qué vale?
1: Tío, ¿qué onda? Te saluda tu sobrino Oscar.
0: ¿Qué onda, Oscar?
1: Apunta, tío, apúntame para todas las promociones con el viejo Cayuco.
0: Juanesco.
1: El zarandeado.
0: Ajá. Hoy se va,
1: de Acatlán.
0: Hoy se va el zarandeado. Hoy se va.
1: Anótame en todos malecones de cervecero, tío. Anótame
0: también,
1: en todos.
0: También, también.
1: Una canción ya que estamos románticos.
0: A ver.
1: I'm your puppet. Soy tu títere.
0: Hola.
1: I is called to say I love you, tío.
0: No, yo también.
1: Me parece que te amo.
0: Yo así también te canción, llamo, tío, y te digo.
1: No se la vaya a creer. Un saludo para mi compañero.
0: ¿Cómo se llama?
1: Rubén.
0: Rubén. Rubén. Rubén. I just called to say I love you, Rubén.
1: Está cumpliendo años el día de hoy.
0: Oye, Rubén, felicidades.
1: Múchate, tío.
0: Múchate con la promoción, tío. Múchate.
1: Un saludo también para mi amigo.
0: O sea, Enrique Millán. Enrique Millán, ahí está. Saludos, Enrique.
1: Siempre está la escucha.
0: Eso, eso. No son radioescuchas, son sobrinos, todos son sobrinos. Y son sobrinas todas, la verdad. Sobrinos y sobrinas, ¿eh? Así se llaman. Sobrinos y sobrinas. Eso radioescuchas, no. Dicen fans, sobrinos. No, hombre, son sobrinos. Ay, móchele, sobrinos.

0: 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Móchate, tío. Saca las promos, tío. Móchate.
1: Tío, estoy de acuerdo. Esa debe ser uno número uno.
0: Es correcto.
1: Desde todo el año.
0: Es correcto. Rapsodia de Bohemia. Chéquenlo en Google, chéquenlo. Póngale Billboard, lista de popularidad. 1976. Buscan Queen, Rapsodia de Bohemia, y va a estar en el número 18.
2: Hola, tío, buenas tardes. ¿Me puedes anotar para la promo de hoy?
0: Claro, claro. La Casa del Zarandeado se va hoy. Qué delicia. 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Miren, las incongruencias de Billboard. Puso en el 18 Rapsodia Bohemia y en el número 6 una preciosa canción que no me quejo que esté en el 6, pero es para que vean la diferencia. 12 lugares arriba. 12. Manhattan's Bésala y Dile Adiós. Qué buen número, la verdad. Sí, cómo no. Esta es la número 6.
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0: Entiéndelo, por favor, entiéndeme.
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0: La número 6, Manhattan, Kiss and Say Goodbye. Buena rola, claro, súper, súper rola. No, no, no. De hace 50 años ya. Son rolas tostonas ya, 50 años, ya medio siglo. Claro, tío. Ya medio siglo, tío. 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

O a lo mejor le da carrilla a los chaparritos, ¿va? Sí, ¿va? A los bajitos, pues. A vos se le da carrilla, ¿va? Carrillero, vato, low gram.

De una vez. La número 5. Muy buena rola también. 1976. La número 5. Son tostonas esas. ¡Cincuentonas! ¡Cincuentonas!

0: canción, por favor.
1: ¿Cuál es? ¿Pero cuál era? ¿Cuál era? A ver si escucha, a ver si escucha.
0: Tío, dime el nombre de esta canción, por favor, tío.
1: Se llama Play That Funky Music, ajá, con Wall Cherry. Así se llama, Play That Funky Music.
2: Tío, tío.
1: ¿Qué huele?
2: Es un gusto saludarlo.
1: Aquí andamos a la orden. Aquí andamos.
2: Me da mucho gusto, tío.
1: Gracias, gracias. ¿Qué onda? ¿Qué hacemos?
2: ¿Qué le puedo decir? Aquí andamos carteando la chuleta.
1: Eso es bueno, eso es bueno.
2: Escuchando la música.
1: Eso.
2: Bien, los sobrinos. Excelente música.
1: Hombre.
2: Pues a ver ahí, pues.
1: Hombre.
2: A ver, pues, el favorzote, ¿no?
1: A ver, ¿cuál?
2: En todos los...
1: Las promos.
2: Promociones.
1: Sí, claro, los pagos.
2: En casa les advertí que hoy se va.
1: Hoy sale.
2: Hoy se va.
1: Es más, ahí viene la llamada ya. Ya viene.
2: Suerte quien se lo lleve. Si me lo llevo, qué bueno.
1: ¡Ay!
2: Quien se lo lleve.
1: ¡Ay, ay!
2: Muchas felicidades.
1: Oye.
2: Tío, le mando muchas saludos.
1: Gracias.
2: Sobrino,
1: oye, ay, ay, ay.
2: Se dijo. Mucho, tomar mucha agua.
1: Sí, claro, bastante. La humedad está horrible, la humedad. Bastante gacha está la humedad. Póngase bien trucha, ¿eh? Póngase muy, muy trucha, por favor.
3: Tío, buenas tardes. Qué buenas rolas. Muy buenas rolas.
1: Gracias.
3: Un fuerte abrazo.
1: ¿Son de ustedes las rolas?
3: Los sobrinos.
1: Gracias.
3: Saludos.
1: Oye. Nada más de Cristina que me dijo del 76, o no, si estamos poniendo, pero las ochenteras, todas las rolas ochenteras son de ustedes, ¿eh? Uh-huh. Pasamos a la primera llamada. Sheila presenta la primera llamada, tío, te emocionas tanto que luego ni te contestan. Vamos a hacer ese intento. Vamos a que me contesten la respuesta correcta y si no, que me den tres rolas que hemos puesto el día de hoy, ¿sale? Sale. Primera llamada. Sheila presenta.

Primera llamada. El tío hace circo, escándalo y todo, y nunca le contestan. Nunca nada. Vamos a hacer la primera llamada. A ver si el sobrino o la sobrina están en sintonía primero. Si nos están escuchando. Segundo, si tienen la respuesta correcta. Vamos a ver. Vamos a intentarlo. Venga. ¡Que contesten! ¡Que contesten! Nada. Ya son como seis timbradas, ¿verdad? Sí, nada. Y luego dicen, tío, me marcaste, me agarraste ocupado. Me agarraste en tal parte, me agarraste en el baño. Me bajé del carro. Ya, se cortó. La llamada no se pudo conectar, pues no, no se pudo. Vamos a la música y ahorita regresamos con más de las llamadas. 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Y con esta humedad se me antoja una chévere bien hilada.

0: 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Pasamos a la segunda llamada. Sheila presenta segunda llamada de la promoción, la casa del zarandeado. Vamos a ver si estamos en sintonía, si nos están escuchando, si nos pusieron atención, o si saben la respuesta correcta. Cualquiera de todas esas se puede llevar esta rica promoción. ¿Qué es?
1: Hola, tío.
0: Hola, buena tarde. ¿Estás en sintonía del tío?
1: Buenas tardes. Sí, claro.
0: Ah, perfecto. ¿Entonces tiene respuesta correcta?
1: Sí.
0: Venga, respuesta correcta.
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0: Me ganaste la promoción bien rápido, sobrino. Bien rápido me la ganaste. ¿Dónde está la Casa del Zarandeado?
1: Claro.
0: ¿Dónde está la Casa del Zarandeado?
1: En Lázaro Cárdenas, rumbo a Nuevo Mexicali.
0: Uy, qué de volada, sobrina. Muchísimas gracias. ¿Cuál es su nombre, mija?
1: Alma.
0: Alma, perfecto, Alma. Muchísimas gracias, Alma, Gracias.
1: Ándele, gracias a usted,
0: tío. Te marco al ratito para pedirte tus datos, tus datos generales, ¿sale?
1: Claro que sí.
0: Ándele, gracias, claro, Armita. Sí. Gracias.
1: Bye, bye.
0: Uy, la sobrina Alma se llevó la promo. Qué rica la promoción esa, ¿eh? 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Y un pescado a las brasas. Ahí en la Casa del Zarandeado. Y ese me antojó, tío, mira. Qué delicia. Vas a ver, Alma, me quitaste la promo.

0: True. Se llama la rola. True. 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
0: 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Volvamos a 1976. Las cincuentonas, las tostonas, las que ya tienen medio siglo. Ahora nos vamos al número 4. Pueden googlear, métanse en Google y digan, o pónganle, revista Billboard, lista de popularidad 1976, que es la de hace 50 años, claro. Número 4, les va a aparecer esta rola. La canción de la güera. Oh, What a Night. Frankie Valli. Diciembre de 1963. Es el título nada más, ¿eh? Es Frankie Valli. 1963.

Otra cincuentona. Oh, what a night. De los primeros 10 lugares de 1976. De los cuales nos dejaron afuera el otro éxito de Queen, la de Rhapsody de Bohemia. La mandaron hasta el 18. Bien cruel, la verdad. Sí. Ahí lo pueden checar en Google. Billboard 1976. El número 18. Queen. Rhapsody de Bohemia. Les voy a platicar una historia de Rhapsody de Bohemia. La historia verdadera de esa rola. ¿De dónde salió? ¿Cómo se hizo? Y ahora, el cumpleañero, Dave Stewart. Ajá. Y Annie Lennox. Pero el cumpleañero es Dave Stewart, ¿eh? Festejando hoy su cumpleaños. Eurythmics.

0: 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Claro, tío, hay que caerle con la chévere helada, ¿sí? Para la humedad. 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Para la humedad, ¿no? Claro. 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
0: 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Vámonos, ya nos vamos. Esa es la rola que ocupó el número uno de hace 50 años exactamente, ¿eh? Buena rola, Paul McCartney, las canciones tontas de amor. Ahí está. Son las cincuentonas, las tostonas ya. Que tengan buena tarde, buen provecho. Cuídense mucho, bendiciones. Gracias.

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3: El Instituto Estatal Electoral aplicará una multa económica por encima de los 22 mil pesos al partido Morena por haber realizado afiliaciones a las afueras del edificio de la Secretaría del Bienestar, esto entre junio y julio del 2025. El regidor del PAN, Manuel García Fonseca, dijo que anteriormente el instituto había determinado como sanción una amonestación pública, pero el Tribunal de Justicia Electoral determinó que la infracción debía calificarse como grave ordinaria y ordenó al Instituto Electoral modificar la amonestación pública por una multa económica.
4: Informó para Nuestras Noticias Erika Gallego.
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19: La última recta del 2026 en Baja California podría ser con lluvias más intensas a diferencia de años anteriores, esto a consecuencia del fenómeno del Niño. Así lo informó Ignacio Lozoya, coordinador de Protección Civil en Baja California. Dijo que desde hace semanas ya se han establecido rutas de trabajos preventivos, sobre todo en la zona costa donde podría darse el mayor impacto.
21: A partir de octubre, noviembre y parte de diciembre. Puede ver, el pronóstico es que venga la temporada de lluvias en esos meses en todo el estado. Hasta la fecha no tenemos una exactitud de cuánta agua puede llegar a caer. Esto puede variar y mientras se acerquen las fechas de las temporadas de lluvias vamos a poder determinar, debido al pronóstico extendido o el pronóstico a corto plazo, cuánta agua puede llegar a caer. Pero ya tenemos trabajos desde semanas atrás donde ya se están limpiando desaneradores en Tijuana. Estamos viendo el problema de las albergues temporales también que se pudieran llegar a ubicar y todo lo que tiene que ver con el deslizamiento de la área, ¿no? Hay afectaciones en todo el estado, pero va a variar de zona, tanto de costa como la zona desértica. También decirte que en la temporada de invierno es muy probable que la lluvia se vaya, ¿verdad? Y entren los frentes fríos a partir de la última semana o finales de diciembre y todo el mes de enero y febrero.
19: Informó para Nuestras Noticias Erika Gallego.
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3: Gracias. 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
7: 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Ya que estás bien informado, regresamos con nuestra programación.

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2: Avanza el diálogo entre autoridades mexicanas, empresarios y transportistas tras el retiro de visas a choferes por parte de autoridades estadounidenses que lo señalan de actividades de cabotaje. En una reciente reunión se precisó que este miércoles habrá un diálogo en Ciudad de México con representantes de la Embajada de Estados Unidos, lo informó Octavio Sandoval López, presidente del Consejo Coordinador Empresarial.
3: Hoy tuvimos nuestra primera reunión para abordar la ruta de cómo se van a atender los choferes que han estado perdiendo su visa. Estuvieron todas las autoridades aquí presentes y una primera reunión va a haber, que ya estaba programada inclusive el próximo miércoles, en la Embajada de Estados Unidos en la Ciudad de México, donde va a estar la Secretaría de Relaciones Exteriores, y se va a abordar precisamente este tema para que sean las autoridades de Estados Unidos en coordinación con las mexicanas a nivel de Relaciones Exteriores y de la Embajada para atender este asunto. Y derivado de esa circunstancia vamos a tener el próximo viernes nuevamente una reunión. Vamos a hacer los planteamientos de las actividades que se están considerando como cabotaje, que a juicio de los choferes y los transportistas no lo es. Entonces en esa reunión se va a abordar para que tengan claridad los choferes mexicanos que están trabajando en Estados Unidos sobre las condiciones que las autoridades de Estados Unidos, particularmente el ICE y el CBP, están considerando como cabotaje. Entonces ya se logró establecer la comunicación entre las dos autoridades a nivel de país, y eso es un gran avance porque nosotros teníamos solamente comunicación a nivel de nuestras regiones.
2: Informó para Nuestras Noticias Erika Gallego.
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2: Son hasta 700 visas las que Estados Unidos ha retirado a choferes binacionales, acusándolos de actividades de cabotaje, es decir, mover mercancías dentro del territorio estadounidense. Aleix Verdugo, miembro del grupo Operadores Quinta Rueda, señaló que esta medida se está aplicando de manera más severa en la frontera de Mexicali con Calexico.
3: Sí, realmente muchos compañeros van a estar muy molestos por el retiro de visas que hubo el día de hoy. Nosotros estamos también muy molestos. Cerramos al cónsul. Ellos van a tener una reunión el día miércoles en la Ciudad de México, donde van a tocar este tema, porque es un tema delicado que está pasando a toda la franja fronteriza, no solamente en Mexicali. Desafortunadamente, en Calexico es donde está más duro el ICE en contra de los choferes, de los traileros. Pues bueno, vamos a tener la próxima reunión el próximo viernes y pues a seguir en la lucha. Pues nosotros como choferes vamos a pasarle una lista de los casos más recurrentes al encargado de las aduanas y de las agencias aduanales, para que ellos se lo puedan enviar a los cónsules y lo toquen el tema en la Ciudad de México, de los casos más recurrentes, de qué es lo que ellos están juzgando como cabotaje sin ser cabotaje, que han sido más recurrentes por lo que han retirado las visas.
4: ¿Cuántos son de esos casos que nos puede ir
3: comando? ¿Cuántos casos? Mira, de las 700 visas aproximadamente que se han retirado, yo creo que 400, 500 o 600 visas han sido por ese tipo de casos recurrentes que no están considerados como cabotaje, pero el ICE dice: yo creo que es cabotaje.
2: Informó para Nuestras Noticias Erika Gallego.
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